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0: A veces es increíble la fuerza que uno tiene. Y no para levantar una cantidad en kilogramos.
1: Jala más carreta que comer.
0: No, güey, jala más un par de que una yunta de güeyes. Pero bueno, les decía yo que la fuerza. Y no es para levantar tantos kilogramos. No. Sino la fuerza de voluntad para no destapar una chipotona con esta calor. Es lo que yo ando diciendo. ¿Por qué no? ¡Vamos a destapar una caguama! ¡Ah! ¡Ay, ay, ay, ay, ay, ay, ay, ay, ay! En este momento, don Peruzzi, quiero que sea usted mi padrino.
1: Lo siento, hermano, porque aquí ya está enfriando el asunto.
0: Sea usted mi padrino,
1: acabo de abrir la llave, papi. Y le hablé a San Pedrito. Y ya está lloviendo aquí en los altos de Chiapas.
0: ¡En exclusiva! El Peruzzi Samayoa se derrama. Acaba de declarar que en San Cristóbal de las Casas no hay pecadores, así es que ellos no están sufriendo de la calor.
1: Cosa, vieras que hace rato, papito, chulo, el infierno aquí también. 31 grados centígrados, papi. Rompimos por primera vez de temporada de ola invernal de calor. 31 graditos, papi.
0: ¡En exclusiva! El Peruzzi Samayoa se derrama. Acaba de declarar que la ola de calor del día de hoy que se rompió de 31 grados es gracias a dos pecados por consecuencia de dos Audis.
1: ¿Y escuchó usted de fondo?
0: A ver. El viento, man.
1: No, papi, acaba de caer un rayazo de campana. Hasta se movió las ventanas del cabino, ve, papi.
0: ¿Cómo es la frase?
1: ¡Nos vamos a morir!
2: ¡Sí,
1: creo! ¡El mundo se va a acabar! ¡Arrepiéntense, pecadores! ¡Hijos de su... hijos del Pucú!
0: ¡Va la bella! ¡Quiero que llueva! Pero unos...
1: ¡Vete a bailar, papi!
0: Pero unos...
1: Por lo que veo, hoy el innombrable tampoco va a venir, ¿verdad?
0: ¿Me presenta usted, por favor?
1: Ah, bueno. Bueno,
0: ¿me presenta usted, por favor?
1: ¡Señor!
0: ¡No!
1: Queridos amigos, esta tarde la Venancio tendrá la lectura de esta triste historia. ¡Adelante, Venato!
0: Muchas gracias, querido maestro. En esta tarde calurosa aquí en la ciudad capital Tuxtla Gutiérrez. Cuando yo me iba sumando aquí a la empresa alrededor de las 4:32 de la tarde, pasé saludando allá a Belito en vigilancia. Después, al siguiente vigilante. Después, a mi querido amigo que me dijo hoy, en exclusiva, hoy ya te dije que solo es un carro, te acabo de conocer. Ayer era otro carro y antier era otro carro. Yo le dije, shh, cállate pues, padrino. Bueno, después de haber saludado a toda la tropa malandra que anda cuidando la seguridad de Radio Núcleo, me introduje. Y no donde yo quería, sino a la empresa.
1: Yo pensé que te hubiera introducido algo.
0: Ay. Después pasé saludando allá en Noticias a mi amigo Carlos Camacho.
1: A la madre.
0: Después pasé saludando aquí a mi amigo Tecolote, otro rayazo. Después pasé saludando a mi amigo Tecolote y a su hijito. Después me introduje y una vez más, no donde yo quería, sino a la cabina de La Qué Buena. Alcé la vista y estaba Don Crico acá porque está cubriendo a Rinosaurio. Y le dije, ¿qué onda, Mike? Y me dijo, al Mike te pareces mucho. Fue lo que me dijo. A lo mejor por mi tono de piel humilde o a lo mejor porque yo sí tengo cabello y él no. O sea, me refiero al Mike. Después me doy vuelta hacia mi lado lateral izquierdo, alzo la vista para saludar al doctor, y aquí fue la sorpresa que me llevé. Steffi estaba en cabina. Steffi estaba cubriendo el turno de la pigua. Steffi, una vez más, se había quedado colgada en cabina. Y como no soy nada, absolutamente nada chismoso, me acerqué al crico y le dije, ey, ¿qué pedo con la pigua, pues, hija?
1: ¿Qué, perdón?
0: Ey, ¿qué pedo con la pigua, pues, hija? Y como aquel no le gusta el chisme, sino le encanta, me dijo, es que había pedido permiso el día de hoy sindical, pero como hoy lo pidió, se lo negaron. Pero como aquel tiene palanca y le gusta unas trans también que tienen palanca, se lo pasó por el arco del triunfo. No se hizo acto de presencia, Radio Núcleo. No vino a trabajar. Por consiguiente... le van a cobrar el sextuple. Así que en la quincena cuando...
1: sepamos, don Venado.
0: Mándeme.
1: ¿Qué es sextuple?
0: Ah, permítame tantito. Según la Real Academia de la Lengua de Radio Núcleo, cuando tú ya tienes tu base, cuando tú ya eres parte de nuestro gran sindicato de trabajadores de la radio y comunicación, cuando tú ya tienes una plaza, o sea, prácticamente cuando ya tienes asegurado tu lugar, coloquialmente le dice la banda, aquí hay una pena por no venir a cumplir con tus sagrados horarios laborales. Solo aquellos que tienen plaza, aquellos que están sindicalizados, tienen la oportunidad de poder manipular lo que nosotros venimos diciendo como consola o llamando como consola. Entonces, nosotros somos locutores, operadores con base. Resulta ser que aquel que no llegue a venir a su turno, el compañero que está en cabina, o sea, en este momento, pongo un ejemplo. Yo le entrego cabina. ¡Ya, qué bárbaro! Déjame explicarle. Pongo de ejemplo, si en estos momentos no llega a venir don Chucho Torres, yo me tengo que quedar a cubrir su turno. A eso le llamamos una colgada. Entonces, como consecuencia, le tienen que cobrar un sextuple. Un sextuple vale lo de 6 veces su salario del día que no vino a trabajar. Estamos hablando que como por ahí de unos 2.500, 2.600 pesos. Eso es un sextuple, querido amigo. Pero bueno.
1: ¿Le cobran al que no fue?
0: Al que no fue a trabajar, al que no. Y se lo pagan al que se quedó. Al que se quedó a cubrir turno. Por eso, o sea, entonces.
1: A la Steffi Errol le va a tocar 2.500.
0: Exactamente. Próximamente en la quincena. Steffi. Steffi va a tener para invitar unas 4 o 5 cubetas. Así que para esta próxima quincena, Steffi Errón va a ser mi mejor amiga. ¡Hasta aquí mi reporte, Joaquín!
1: Pues, ¿y entonces la pigua se no llegó?
0: No llegó, le valió un soberano cacahuate y no vino.
1: ¡En exclusiva! ¡Se hace un atento llamado a todos los automovilistas, taxistas, cumbiero de operación de este de la Uber! Y también del Didi, que si alcanzan a ver a la Fabián Samayo a la pigua, reporten inmediatamente a las niñas de Radio Núcleo 961-61-504-91 directamente con la ubicación de la pigua, porque señora esposa la pigua, su marido no vino a trabajar. Que no le engañen, ¿sabe qué? No se deje.

0: Eso,
1: y es un carro viejísimo.
0: Es viejísimo. Todo le truena.
1: Ay, güey, es otro.
0: Todo le truena. Igual como al dueño, le truena la reversa. Oh. Fabián, características. Características de Fabián Samayoa, la pigua. Es panzón.
1: Le
0: truena la rodilla. Es panzón. Es pelón.
1: Cachetón.
0: Le gustan las panderistas. Paga pensión.
1: Gorra de este, de godines.
0: Siempre dice, ¿qué pasó, doctor?
1: Y no. Cuando va con las panderistas, el muñequeo se da solito. No es la Alzheimer, es la muñequeo de la pandera.
0: Y si el de tránsito, por favor, el de tránsito, le cobra una multa y no le quiere cobrar la multa, quiere que sea por debajo del agua, no le crea usted, oficial de tránsito, cuando le diga, yo no traigo efectivo, doctor, aquí pruebo este tarjetazo. No le crea usted porque no paga la tarjeta, no tiene fondos. No hasta pasa, aquí, no pasa. Pasa. Hasta aquí mi reporte, Joaquín.
1: Yes. Muchas gracias, venados, y usted bienvenido, señoras y señores. Estamos en este espacio de la bola de gas natero y vámonos directamente con la presentancia de la día de hoy. Porque no somos uno, no somos 100, ahora verduras, cuéntenos bien.
0: ¡Ay, somos dos nada más!
1: No somos mucho, pero somos macho.
0: ¡Ay!
1: ¡Menos!
0: ¡Me encanta!
1: ¡Ay! Traído desde la hermana República del Berrío York, estamos unidos de Gritan América. Donde ta caliente de tanta la calor por andar pegado cerca del Tesla. Con ustedes, el irreverente, el único, el temerario, el que cobra 6,500 mensual.
0: 6,400.
1: Solo por 6,400. Por hacerle la cola y con la cola a las adultas mayores. Sí, con ustedes, el engendro de Berriozábal, Chiapas, México. Pesando 8,80 el kilo de puro anabólico y esteroide. Ricardo, Richie, Hernández, Samayoa, Zúñiga.
0: ¡A perro!
1: Brucey, Hilerio, Selvas, Rivas. ETC, Bukele, Hernández.
0: ¡Tío! ¡Buenas tardes! Ando buscando padrino o madrina de rompimiento de cerveza. Por si alguien se quiere anotar, acepto vales de despensa, vales de caguama, vales de chela. O simplemente vales más. Madrecita, que le vaya bien. Adiós, hasta luego.
1: Porque así. La madre sota está del otro.
0: Exactamente, allá quedó colgada. Allá en TG.
2: Y bueno, presentando al más sexy. En la esquina de color oscuro. Él es sexy. Él es sensual. Tiene una voz demasiado agradable. Con esa voz conecta con todo su bello y hermoso público. El rey de la brecha virtual, así es conocido por todo el estado de Chiapas. Él no viaja a Tabasco porque se derrite, es un bombón asesino. No viaja al norte del país porque definitivamente no quiere aplastar con su dinero y su poder a todo Monterrey. No llega al centro del país porque él tiene más barrio, porque sus compas son los motonetos. Él tiene amigos tan importantes, a uno lo apedrearon allá en San Cristóbal de las Casas. El otro es considerado el rey de la taquilla. Podemos decir que tiene amigos presidentes en varios municipios del estado de Chiapas.
1: Menos el de Berriozábal.
0: ¡Ay, güey! ¡Qué perro! Él es el que tiene demasiados entenados e hijos regados por todo el estado. El que tiene demasiado dinero y compra regalos para cada uno de sus hijitos. Con su frase icónica, ¿nos vamos a morir? Ha sido premiado con un Oscar, con un Ariel y también con un jabonzote. ¡Él es! ¡El Perusi Picado de Samayoa Abarca!
1: ¡Usted bienvenido a este despagre cósmico de la bola de gas natero! ¡Un gusto!

0: Saludarte, Venancio.
1: Siempre un placer, May.
0: Vámonos ya a la corte, papi, porque ya es tarde, ¿eh?
1: No, Pérez, si ya venía aquí el frijol con Pepita ahorita, ya estaba entrando.
0: ¡Échenme este frijol una vez!
1: Míralo, ahí estaba ya la Pepita, hasta para la mecha, hasta chile blanco curtido traían. Y usted ya no quiere mandar a corte, qué bárbaro, man.
0: ¿Quién es tu May? ¿Quién es?
1: Una que estaba aquí, míralo. La mecha. Y trae lotito con sal con chile, míralo. ¡Pah! Vámonos a corte. Puede disfrutar de un rico y delicioso elote. 6:24.
0: Aquí tengo otros,
1: perro.

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0: ¿Será que ya le cayó un rayo a Don Peruzzi o qué está pasando por ahí? ¿Será que Don Peruzzi ya tuvo miedo y se fue a esconder abajo de su cama?
1: Don Peppi, es que está muy duro los y no precisamente son de ese de juego, tío.
0: Si quieres cantamos la canción de los relampamigos.
1: No digas te amadas, papi, porque se está pegando el tío. Ahora sí que se descuelga la agüita. Y hay lluvia eléctrica. ¿Cómo se llama? Sí, ya eléctrica.
0: No, hay tormenta eléctrica.
1: ¡Ese mero, tú!
0: ¡Ahora pues, al lado!
1: Sí, pero está cayendo muy cerca, pues, y me da miedo. La antena está aquí cerca, pues, papi, no está todo aterrizado, pues.
0: ¿Cómo no me das de otra cosa mejor?
1: ¿Cómo le hace este de fiero a su
0: mocho? ¡Oh, yo! Mis uñas, me acabo de hacer manicure.
1: ¡Quédate,
0: pelado! Oiga, este man... Yo, hablando de estas cosas de manicures, pedicures y demás, ¿alguna vez usted ha tenido esa conexión con una persona, digámoslo así, ha usted encontrado a su alma gemela? ¿Ha usted pasado por un enamoramiento de muchísimos, muchísimos años, tal agrado que no ha usted olvidado y hasta ha llegado al matrimonio, May?
1: Nah, ¿cómo soy sonso, wey? Yo que quiero, no lo vuelvo a levantar, dice, wey. Ah, porque donde pisa una gata, una leona no pasa, así, ¿o cómo era?
0: No, donde pisa una leona, una gata no borra esa pisada.
1: Ay, pero aquí pasa al revés invertido, pues.
0: Donde pisa una leona. Caite,
1: mi bota ya no pasa.
0: ¡Va!
1: Aprendas, papi.
0: ¿Dónde?
1: Y ponte de cocodrilo.
0: Donde pisaba mi abuelito con su pie calloso. No, no deja huella un hombre con pedicures. ¡Ay!
1: ¡Ay! ¿Dónde pasa pie calloso? No entra cualquier mugroso.
0: ¡Ay! ¡Ay! ¡A la bella!
1: ¡Córtele, mi chavo!
0: Porque donde huele a camarón se asoma un mojo. Ah, no, ¿cómo era? No, no,
1: no,
0: no, sí. Pero bueno, le hago la siguiente pregunta porque quiero contar la siguiente anécdota.
1: Quiero que sepas que
0: yo reconozco que tuve la culpa.
1: La culpa al perder tus amores.
0: Ay. Esta historia pasó en Acapulco, Guerrero. Por favor, presénteme usted.
1: Don Venancio, ya me estás quitando el puesto ya.
0: Por favor, le encargo, por favor.
1: Queridos amigos, esta tarde de lectura de cartas, vamos a escuchar lo que el venado trae para todos ustedes. Adelante, venado.
0: Muchas gracias, querido maestro. El día de hoy nos llega la siguiente carta por parte de Don Chinto. Don Chinto es un radioescucha ferviente de Bola de Gaznates.
1: Ay, güey.
0: Este... Así, demasiado ferviente. Tanto así que nos manda y nos escribe su carta desde allá de Guerrero, porque dice que nos escucha a través de www.radionucleo.com. Así de fácil y sencillo. La historia comienza cuando dos almas enamoradas se conocieron en la primaria. Comúnmente vamos a ponerles de nombres, vamos a cambiar los nombres. Vamos a ponerle a ella le pondremos Lupita. ¿A él?
1: ¿Qué le pasa, Lupita?
2: No sé.
1: ¿Qué es lo que quiere?
2: Tomar.
1: ¿Y por qué no traga?
2: Porque aquí te va. ¡Toma!
0: A él le pondremos Tomás. Lupita y Tomás.
2: Tomás. ¡Qué feo estás!
1: ¡Soy Tomás!
0: Regresando a la historia, Lupita y Tomás se conocieron en la primaria. Clásicamente, Lupita y Tomás se gustaban. Pero como antes, cuando te gustaba una niña, en vez de declararle tus sentimientos, siempre te hacías notar molestando a la niña. Tomás molestaba a Lupita, siempre se burlaba de ella, le andaba jalando que las trenzas, que le picaba la costilla y una que otra travesurilla. Crecieron, se fueron a la secundaria y siguieron compartiendo el mismo salón. Lupita desarrolló como una señorita muy guapa. Morenita, pero guapetona, Lupita. Tomás, con varios barros en la cara, pero aún así se miraba imponente. Todo como buen charro mexicano. En tercero de secundaria se declararon amor eterno. Se enamoraron y se hicieron novios. Después se fueron a la preparatoria. Después de los 6 semestres de preparatoria, ese amor se fortaleció. Pasaron a la universidad y ahí es donde la historia cambió. Lupita siguió estudiando en Acapulco, Guerrero. Tomás se fue a la Ciudad de México. Y ahí poco a poco se fue perdiendo ese amor y ese contacto que tenían, a tal grado que terminaron. Pero Lupita y Tomás seguían enamorados. Pasaron los años, pasaron los días, los meses, las semanas, las horas, los minutos, segundos, milisegundos, cuadrisegundos, milésimas de segundos y demás. Después Lupita conoció a Saúl en su trabajo. Volvieron a enamorarse, pero Lupita aún seguía pensando en Tomás porque ella creía que Tomás era su verdadero amor, pero ya no tenía contacto con él. Pero Saúl sí estaba presente, así que se hicieron novios. Saúl empezó a enamorar a Lupita, mandándole que el desayuno por las mañanas, que el pozolito al mediodía, que un cartón de Kawasaki como a las 2, 3 de la tarde porque allá en Acapulco hace harta la calor, que una micheladita, una tu mojarrita frita, camarón en aguachile, camarón al mojo de ajo y por la noche un tu esquite. Dígame, May.
3: Yo creo que me voy a desconectar.
0: ¿Por qué, May?
3: Está muy duro la raya sopa.
0: Tengas de miedo, May, no pasa.
3: Voy a en tu programa.
0: No, padre. No se espéreme, no se desconecte, todavía no va usted a morir, no sos usted tan pecador. Hierba mala nunca muere.
3: Ese es el problema, que sí, entonces ahí nos vemos.
0: Bueno, Saúl así conquistó a Tomás. Perdón, a Lupita. Saúl a Lupita. Después llegaron y concretaron ese amor diciendo un sí acepto. O sea, prácticamente se casaron. En la noche de bodas pasó lo que tenía que pasar en ese momento. Tuya, mía, te la presto. Acaríciamela, chúpamela.
4: ¿Qué cosa?
0: ¡Gol de México! ¡Penal para la América! ¡Esa era mano! En la luna de miel, como Saúl y Lupita pues no tenían mucho dinero y pues ellos estaban viviendo en un manjar como es la playa, pues dijeron, ¿para qué pagamos a irnos de viaje si aquí podemos hacer nuestra luna de miel? Fueron al mar al día siguiente de la boda para empezar con su luna de miel. Y aquí es donde empieza la verdadera historia. Se meten al mar. El mar le pega una arrastrada a Saúl. Lupita, al ver que su antes novio y ahora esposo era arrastrado por el mar, se intentó meter para poder salvar a Saúl.
4: ¿Y qué es lo que pasó?
0: Que se derramó y luego, bam, Ven, el mar se lo tragó.
1: Bueno,
0: después de que no encontraban a Saúl ni a Lupita, todos gritaban, ¡auxilio, socorro, se ahogan! ¡Se los están comiendo! Y a mi vecina también gritaban.
1: Ese es normal, padre.
0: Ese es normal. Se metieron los cuerpos de auxilio. Un rescatista. Un guardabosque. No sé qué hacía ahí, pero andaba guardando un bosque. Uno de los rescatistas encontró a Lupita. Y a Tomás.
1: ¿Qué pasa, Lupita?
0: Y a Tomás no lo encontraban. El rescatista sacó a Lupita ya un poco ahogada. Le dio el RCP y le sacó todo. Y el agua también. El chiste es que después de que le dio ese beso para poder sacarle el agua, lo que aquí viene a la historia es que aquel que rescató a Lupita era Tomás. Y ahí dejaron una pregunta al aire.
1: ¿Qué pasó? ¿Qué fue?
0: No sabía si Tomás pudo rescatar a Saúl. Si Tomás primero encontró a Saúl pero dejó que se ahogara para quedarse con Lupita. Si Lupita sí había rescatado a Saúl, pero como vio a Tomás, dejó que le dio una patada a Saúl y se hundió más el Saúl. Esa pregunta, aún después de 2 meses, no puede ser contestada. Lo único que ha sido contestado en este momento es la siguiente pregunta. ¿Qué pasó entre Tomás y Lupita?
1: Te prometo la domingo.
0: Tomás y Lupita volvieron a caer en ese amor prohibido. Lupita agradecida porque Tomás le había salvado la vida. Y Tomás nunca había olvidado a Lupita. Se volvieron a casar porque definitivamente ya no encontraron a Saúl. Y esto pasó en Acapulco, Guerrero. Es una historia verídica y real, muy popular y conocida, que salió a relucir la semana pasada. Hoy se dio a conocer que Lupita ha sido demandada por la familia de Saúl, porque puede ser que no sea un accidente, sino el principio de una historia de terror. Ahí ves, Mai, si andas enamorándose de una prohibida por ahí, lo van a hacer que se vaya por ahí.
1: Yo te tengo otra historia, pero regresando a la corte, papi.
0: Ya está, Mai, muchas gracias. ¡Vamos a la corte!
1: Escucha, la historia detrás del circo.
0: ¡Ay! Al crico te parece. 6:43.
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4: Banda, no le voy a ir a cambiar. Enseguida regresamos. Porque las aguas están haciendo de las suyas. Entonces ahorita regresamos. No le cambies. Porque continuaremos con más y regresaremos con el clima. Regresaremos también con Notiglutio. Todo eso y mucho más aquí en Bola de Gasnates. Son las 6:54.
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0: Yo regresé. No. May.
1: Échale, esté ya al aire. Tanto al aire ya, May.
2: ¡Ah, fue May! ¡Hubieras te avisado con más tiempo! Hace tiempo venía que tenía que repetirse en TikTok para informarle que en este momento la zona centro del San Cristóbal de las Casas se queda sin luz. Sí, así como te está escuchando. Derivado a los fuertes rayazos que estuvo sonando hace unos rato por esta lluvia. Y sí, precisamente estamos viendo aquí desde la ventana del radio núcleo. Se ve claramente que el centro del San Cristóbal no tiene la luz. Así que tenga este cuidado si su mujer que tanto digo está trabajando allí en la zona centro. Porque no vaya a hacer que se lo esté comiendo el hombre bolo.
3: Sí,
2: y vámonos directamente con las noticias de esta tarde. Antes de que te metí chelito, vamos a darle rápidamente lo que está aconteciendo alrededor de su colonia ejido. Colonia, ciudad o hasta su misma calle. Y vámonos directamente hasta el estado de Veracruz, hasta el estado de ebriedad, porque mire usted, en este día los niños se pusieron muy creativos, los maestros se pusieron a estar harto de espagre, y mire usted que si le unos le celebraban ahí carerianto, que echando jueguitos, otros los celebraron con hacer peinados locos. Sí, así como lo estás escuchando, los peinados locos. Pues resulta que una niña le pusieron su peinado loco así bien chido con una canario, pues. Sí, con una jaula. Con una jaula con pajaritos dentro y todo bien bonito, bien chido, bien padre. Bien hermoso, bien, bien alegre se veía el adornito que le habían puesto a la muchachita. Pero, ¿qué creen? Que mire usted que le echaron cola loca a la muchachita en su cabeza. Sí, así como estás escuchando, para que no se cayera y pudieran armar bien, así bien chido el argüente, pudieran armar así bien padre el adorno en su cabeza del chamaquita, le pusieron el cola loca y llama. Ya amó el pelo porque, mire usted, ya no podían despegar ese el cola loca, ese pegamento que pega de locura. Pues quedó pegado en su pelito de la chamaquita, pues, así negro, bonito, lacio, su pelito de la chamaquita. Que ahí quedó pegado el cola loca. Fuentes informativas cercanas a la familia informan que tuvieron que tusar a la niña. Sí, tuvieron que echarle corte a la pelona para que la pobre chamaquita le pudieran quitar la cola loca de la cabeza. Porque mire usted que este asunto, como es pelo y esto es plástico, pues no pudieron separarle el pegamento directamente de su cabeza. Y llama.
4: Porque fue...
2: Llamó a la pobre chamaquita porque sí le resuraron la cabeza. Y vámonos en otras noticias en manera más local a esta hora en Chiapas. Vamos a informarle que en este momento que aparte de San Cristóbal de las Casas que está cayendo a cántaros el agua, ahorita no han informado si tiene un dado de algún punto, pero lo que sí le podemos decir es que mire usted, en pleno verano, así como lo estás escuchando, cae una granizada en la hermana República del Siracantán y la hermana República del Sahuán Chabula. Los chismosos y los argüenteros argumentan que todo empezó con una lluvia normal. Sí, yo estaba ahí cuando empezó a llover normalmente, así cuando el agua cae del cielo para abajo y del agua se iba formando unos grandes charcos, cuando de repente empezamos a sentir el frío. Y no el frío de la mirada de mi ex, dice, sino el frío de los tremendos granizajos que estaban cayendo, por Dios santo. ¡Se adelanta la fin del mundo! ¡Sí, nos vamos a morir! Sí, usted, que Dios Padre Santo, en algunas zonas del Sinacantán se podría ver las horas y tremendas, y no es que se le antoje usted, don Venancio, las tremendas bolas de granizo con forma de la pelota de este, de la ping-pong. No fueron muchas, pero sí fueron varias. Tremendas bolas la granizo que lo tuvieron cayendo del tamaño de este, la bolita de la ping-pong, o de este, de la golf, así redonditas, chulas se veían en la campo de ahí del fútbol rápido, de allá del mero Sinacantán. Mucha gente incrédula viendo cómo estaba granizando y de repente ahora sí que el asombro se convirtió en verdadero terror porque las tremendas bolas de la granizo que lo estaba cayendo. Hay imágenes, pero no lo podemos ver todavía. Hay más desinformación, vámonos a otro punto. Don señor, ¿cómo se llama? Don señor Venado. Y nos vamos a trasladar a una noticia que lamentablemente sucedió esta madrugada. Allí la hermana República del Villahermosa, Tabasco, se lleva la edición 2026 de la Feria Tabasco 2026. Y mire usted que muy alegre la gente acudiendo a echar despadre con las tremendos calorones que está haciendo por aquel rumbo también. Pues mire usted que esta madrugada, alrededor de la 1, 2, 3 de la mañana, fue activado los códigos rojos, códigos de emergencia. Se echó el alertamiento por incendio en la nave 1 de las 4, creo que son, de las naves que están ahí en la, dentro de la feria, donde hay varios expositores, el ganado, que se artesanía, que varias maderas más que tienen allá adentro. Y fíjese usted que, por Dios santo, se estaba viendo cómo se prendió ese asunto, cómo se prendió el juego, que hasta el Batman estaba ahí tragando mostaza. Mucha gente le decía: Batman, haz algo, Batman, corre de este lado, Batman, ayuda para que se apague el juego, Batman. Y el Batman nada más grabando con su teléfono, fue tragando mostaza, asombrado y con cara de perplejo, por no decir de endejo, que estaba tragando mostaza mero ahí enfrente, mientras la gente le decía: Batman, rescata, Batman, ayuda. Y el otro, el único caballero de la noche, lo único que fue y dijo fue una sonrisa y vámonos para afuera. Desafortunadamente, en estos hechos de este incendio de la nave 1 y en la expoferia de la Tabasco 2026, perdieron la vida alrededor de 5 personas. Lamentablemente lo he hecho porque la zona donde se dio el incendio fue la zona de artesanía. Sí, la zona donde varios estados habían llevado artesanías de sus localidades. Y pues esa fue la nave, que, o sea, esa fue la bodega donde se derivó todo este incendio. Tal de tal magnitud que el techo se cayó para abajo. Sí, así como lo estás escuchando, derivado de la fuerte juegarón que estuvo ahí echándole duro contra el muro, pues la techo
0: blanco
2: se vino abajo. Hasta el momento el reporte, el asalto oficial, desgraciadamente, se habla de 5 víctimas que quedaron dentro de esta nave donde se incendió. Y vámonos en otro asunto. ¿Por qué crees que le estaba yo diciendo que tenía yo harto miedo? Pues por Dios santo. Pues ahí en la hermana República de Comitán, para ser exacto, allá en la localidad de Pozo Nuevo, hace un rato, más o menos aproximadamente 2-3 horas, un hecho insólito que solo las noticias podíamos contar. Dice que una ceñito, una adulta mayor, fue alcanzada por un rayo. Sí, así como lo estás escuchando, una adulta mayor fue alcanzada por un rayo. Todavía no desconocemos las causas, si estaba lloviendo o simplemente era el Venancio que quería llevar a ceñito. Pero este rayo afectó a la ceñito y la reportan grave en la hospital. Estos hechos se dieron hace aproximadamente entre las 3, 4 de la tarde, allí en la localidad de Pozo Nuevo, allí en Comitán de Domínguez. Increíble de creer, pero cierto con veracidad, porque estos hechos fueron real y se están dando. Se reporta el estado de la ceñito, delicada de salud, delicado, sí, delicado, porque registra quemaduras en su anatomía de los graves, pues. Yo no sé si es de primero, segundo, tercer grado, pero reportan que la ceñito se reporta grave. Y vámonos en otras noticias. Agárrense de las manos, pero todos los padres de familia, porque Dios Padre Santo, mire usted, señoras y señores, niños y niñas, y no diría mocos y mocosía, acaban de recortar la ciclo escolar. Sí, así como lo estás escuchando, Van a salir antes de vacaciones los chiquitillos.
1: Sí, creo.
2: Sí, en un anuncio oficial. Ayer Secretaría de Educación en la Ciudad de México, reunido con los secretarios de educación de todo el país, llegaron al consenso. Hasta que por primera vez se ponen de acuerdo en algo, llegaron en consenso. Llegaron al acuerdo para decir que a partir del 5, sí, del 5 de junio, será el último día de clases para toda la estudiantada de nivel básico, es primaria, secundaria y preparatoria. ¿Por qué lo están volando tantos días de clase? Porque están diciendo que derivado a las fuertes oleadas, la calor, es que tienen que cuidar la salud de los chiquitillos. Y sí es cierto, porque mire usted, la día de hoy, Tuxtla Gutiérrez 43 grados, San Cristóbal de las Casas 31 grados centígrados. Y es que están cuidando la salud de los chamaquitos. No les vaya a dar una golpe en la calor. Y hablando de la golpe en la calor, espéreme usted, que ahorita vamos con la otro tema. También resulta que derivado a las festividades del este de la Copa Mundial que se va a jugar acá en el México, aprovecharon y dijeron, pues también que se vayan de vacaciones. Entonces agarramos dos temas: la onda de calor que está afectando a toda la entidad del país, y aparte aprovechamos para que los niños puedan ver los partidos de fútbol en su casa. Pero aquí viene lo cosa fiera para los maestros. Resulta, ya se rumora, ya se dice que los maestros van a estar haciendo, aparte de peine, se van a estar presentes en sus aulas haciendo guardia y enviando los reportes que se tienen que entregar en el próximo periodo. O sea que los maestros no se van a descansar, supuestamente es supositorio, porque yo estuve visto varios maestros que supone que están en clase y están echando caguama en horario de la escuela. Y no quiero quemar a los de la Secretaría de Salud, que por más que haya harto doctor que se quiere jubilar, hay dos, tres peines ahí en la, ¿cómo se llama esta área? Y ahí en Recursos Humanos de la Secretaría del Estado de Salud de Chiapas.

0: Bien temprano, las 8:01. ¡Hala! ¡Bendiciones!
1: Los milagros existen, mi choker. Y también que no haya tanto tráfico. A ver, entonces, ¿cómo? Añón Casello. Añón Casello. Hola, buenas noches, carnal Chuchito. Wow, wow. Quería pedirte que felicitabas a mi hermana. Ella se llama Blanca Janet, alias La Bomboncito. Mañana cumple años y quisiera yo, su hermano El Osito, ser el primero en felicitarla. Ella es una buena hermana, dice, y aunque no siempre estoy ahí para ella físicamente, siempre estará mi corazón y mis pensamientos, y siempre recuerdo esa travesura cuando éramos niños. Me golpeaba la nariz y yo sangrando. ¡Ah, no, bueno! ¡Ah, no, qué bonita travesura! Eran bien desmadros. Ok, pero aún así la quiero. Cántale las mañanitas, porfis, y bueno, ya contigo, carnal, como todas las noches. Vientos, estas son las mordidas que te daba el rey Chuchina, y por ser de tu diablo. Ah, no, mañana por ser día de tu diablo. Se lo ladramos así, guau, guau, un viento, es un enorme abrazote, coño. Venga, vámonos.
2: Chuchito, Chuchito, ya te escuché. 8:01 dijiste, a su mecha. Eso está en calor, vos, va. Por el calor te hace que llegues temprano a la radiodifusora, a la mejor radiodifusora del sureste de México. La qué buena. Ya me pasas mis bonos, por favor.
1: Como no, oigan, por favor, su sobrecito amarillo para mi carnal Fabliño. Mira, verso sin esfuerzo, carnal. Su sobrecito amarillo para mi carnal el Fabliño, por favor. Y con sus dos órdenes de carraca y sus tres cartoncitos de caguama. Muchas gracias. Yo pago, papi, yo pago. Añón Jaseyo.
3: Chucho, perteneces a los mayas.
1: Ahora, ahora. Ni que le fuera a la América como tú. Dice Chucho, ya llegué, ya, dice Norma Nájera. Pero era Añón Jaseyo, Chucho. Así. Chucho, Añón Jaseyo. Así era. Estás aprendiendo coreano, pues, hija.
4: Chucho coreano, ya llegué, ya. ¿Qué, hermanito? Saludos, aquí andamos en el Didi un ratito.
1: Saluditos para Carlos Ruperto, ya estás, mi Ruper, Ruper. Vamos a meterle candela, cajeta y galleta al asunto, porfa, papi. Buenas noches, vende chispitas, dice. Mira, luego. Ya vende chispitas, ve a Corea a sacar raza americanista, dice, tenías que ser, Chucho, americanista sos vos. Y luego andas llorando porque ando diciendo que el galleto Juventino Pérez López de la ruta 4325 le va a la América y se le va toda la cocha al monte. O sea, por favor, hombre. Ahí les encargo, porfa, ¿no? Hay alguno fiero, así horrible ahí en la ruta 4325, les encargo. Es que luego no se aguanta, luego se pone a llorar.
5: Chucho, Chucho, pero tus ojos no son coreanos, son totonacas.
1: Totonacas. Y los tuyos son maya, de Miami. Chucho, ¿cómo era? Añón Jaseyo, Añón Jaseyo. Dice Deri, An Yaseo. Anchaseo, así lo puso Deri. Ya llegué desde la chancla, un gusto saludarte. Que tengas una bonita noche, un fuerte abrazo. Venga, vámonos, un abrazote, mi niña.
6: Hola Chucho, buenas noches. Desde la Patricia.
4: Añongaseo, Chucho, añongaseo. Ñongañisha, el profesor Ñongañisha, ¿te parece?
1: Ñonganízate. Saludos a José Alfonso Estrada. Más o menos. Sí. Con 7. 8.
7: Del otro lado estás vos ya, Chucho. Y me voy a llegar temprano.
8: ya le encontré. Ok.
7: Chino, estás vos, Chucho, pero de lo gordo que estás. Puta chino.
1: Ey, con mis longas no te estés metiendo, Enrique. Con mis longas no te estás metiendo. Que estas no son longas. Es una gran inversión, papi. Dice John Jaseño. No, reprobado ahí en el Didi, por favor. Reprobado, papi. Chucho coreano. John Añón Jaseño. Jaseño. Sí, desde Patria Nueva. 9, papá. 9. Aplausos. 9, por Dios, 9. Aplausos, por favor. Próximamente clases de coreano con el profe Chucho. Eso. Oye, uno más. Está chido.

0: esto, supérate, uno más, aguado. Chucho coreano, la ñonga acedo. ¡No, Cito, no! Ya llegué ya desde el Lindy McQueen aquí saludándote, dice, por la calzada del sumidero. ¿Qué? ¿No te digo? Yo me tengo que ir con...
1: Chucho, Alojeño Chen, desde la calzada del sumidero.
0: Otra vez, repítelo.
1: Chucho, Anojeño Chen, desde la calzada del sumidero.
0: Solo porque nos pusiste a reír a todos, 10, papá, 10, hijo. Saludos para Luis. Arely, Chucho, coreano, Añonja, selló. Ya llegué desde la San Francisco. ¡Mamá! ¿Qué ando yo siguiéndole sus ocurrencias al Chucho? Ay, me duele la cara.
2: De hecho, eso te íbamos a decir, Chucho, la tuya por si acaso. ¿Qué quiere estar diciendo ahí? En coreano, coreano.
0: Di la frase.
2: Añonganse. Pues, Chucho, otra cosa querés, que añonga. ¿Qué cosa que estás preguntando ahí? Otra cosa querés, Chucho. El que pan piensa, pretiene,
0: Chuchi. ¿Qué pasó? Yo no tengo la culpa que así se diga en coreano, güey. Saludos a Samu. No. Sánchez Luis, Chucho rasgado, ya llegué, ya, no sé lo que estás diciendo, dice, pero la tuya, por si acaso. Tú no miras, tú sospechas de todo. Ya voy a verte. Ya me duelen los cachetos, güey. Tú no miras, tú sospechas de todos. Yongan hace yo. Sánchez Luis. Ya, güey, ya, párale. Ya, porque no.
3: Chucho culiado, digo,
0: coreano. Vamos a dar un 6, para que no repruebe mi carnal Robert, porfa. Vamos a dar un 6. No manches, morrillos, no, ya hasta me den los cachetes. Ay, güey. Saludos para Antonio. Créame a Toñito, porfa. Chucho, añón jacé. No, era Añón Jaseyo. Añón Jaseyo. Añón Jaseyo. Añón Jaseyo. Te escucho desde la San Francisco. Ay, no, ahora sí me hicieron reír.
4: Chucho, la Ñonga me selló. ¿Mm? Aquí están escuchando en el Didi Enterán.
0: Ay, sí, no sé, mi Julio. Ay, sí, no sé, mi Julio. Si te selló o no te selló, ya esa es tu bronca, güey. Ya. No manches, son chorromontón, banda. Hijos de su... No, si le entran al coto ustedes, ¿verdad? Manchados. Y todo. Ah, bueno, pero es que la visita llevaba torta y frutti. No llevaba. No sé. Ay, güey, ya me duele el estómago. Ya, vámonos con la frase de hoy, producer. Ay, güey. Ay, ya. Me quedó doliendo la mandíbula, aquí los cachetes. La frase del día de hoy. Vengo de coreano, morrillos. Chucho. Ya ven que llegaron los BTS, ¿no? Pues míratelo bien. Chucho. Yo te veo ese. Ese rolón. Chucho, yo te veo ese. Pero ese rolón, más tu rola favorita, listos. Un minuto, producer, conforme vayan llegando.

0: Yo en que llegó BTS, entonces Chucho, yo te veo ese, pero rolón. ¡Córrele! ¡Hey! ¡Pachuco!
1: ¡Hey!
0: ¿Cómo se dice pachuco en coreano?
2: Buena pregunta. No hay una traducción directa, ya que pachuco pues se refiere a un estilo cultural muy específico de México y Estados Unidos. Si quisieras describirlo, tendrías que explicar su contexto.
0: Es que no lo puedo decir. Chucho, yo te veo ese rolón. Cuenta regresiva, producer. Ay, güey. Días 9, 8, 7, 6, 5, 4, 3, 2, 1. La mitad de uno. Cuartito de uno. Cuartito de uno.

0: Listo, señor productor. Vámonos entonces con música. 8 de la noche con 31 minutos. Ahorita voy a ir poniendo todos esos audios para que nos matemos de risa todos. Vámonos, señor producer, tal cual, conforme fueron llegando los mensajes. Listo, se acabó. Vámonos con música, así tal cual, conforme fueron llegando los mensajes. Suéltamelo ahora.
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0: Ay, güey. Ya, suéltalo, señor productor, si eres tan amable. Es que creo que le tienes que poner volumen a tu cosita esa. Ajá, sí. ¿O estás soplando el viento tú? Es el Greñitas. Ario Rosales de Michoacán lo vio nacer. Una canción, morrillos, que definitivamente es emblemática, ¿eh?, de este gran señorón. Fundados en el año de 1975 por Marco Antonio Solís y su primo Joel en Michoacán, México. Los Bukis se convirtieron en un ícono de la música romántica y grupera de México. Y sí, alcanzaron la fama con éxitos como Falso Amor y, por supuesto, Quiéreme. Es el Greñitas, es el Cristo de Iztapalapa en la estación que soñé. Las 8:32. Buenas noches. Mañana que sea.
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Hola, Chucho, aquí saludándote, carnal. Saludándote y tratar de pronunciar la palabra Añón Jaseyo. Saludos, carnal, desde el Didi. Arre con la que barre, pues.

0: Valeria del Monte. Saludos, papucho. Ay.
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0: No, morrillos, o sea, me estoy sobando la mandíbula porque, ¿cómo les explico? No, me estoy carcajeando aquí con toda la ensarta de cosas que empezaron a poner. No, son la banda, me cae. A la bestia, ¿cuántos mensajes? ¿Qué? Chucho, saludos para la cucaracha. La cucaracha, a ver, ¿cómo? A ver, dice Chucho, saludos para la cucaracha Hernández. ¿Qué pasó, Frank? ¿Cómo? A ver, tócale la cucaracha, la, con la lengua así, la. Saludos para Frank, agrégamelo, porfa, la banda. 8 de la noche con 46 minutos. Bueno, después del despapalle que hicimos hace ratito, nos vamos entonces con lo que truje, chencha. Señor productor, llegó el termómetro.
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0: Qué manchada la banda, me cae. Bueno. Ahora me voy al grano, ¿verdad? Ahora sí me voy al grano. A ver, espérate. ¡Voy al grano, morrillos! Ahora está aquí en la puntita de la nariz. Espérate. Yo creo que estoy regresando a la secundaria, ¿tú? ¡A la bestia! Salió un poquito. A ver, otra vez. Salió poquito. Ya me fui al grano, morrillos. Ahora sí. Vámonos con la información. Continuará la onda de calor. ¿A poco? Nah, no te creo. Ah, mentiroso. ¡Nos vamos a freír! No manches, morrillos. O sea, sensación térmica hoy le pegamos a los 40 grados. No, papi Jesus, enciende el clima. Si no has pagado ahí con mis amigos de comisión. Mira, no te preocupes, papi Jesus. Nosotros hacemos aquí la vaquita. Aquí nosotros hacemos la vaquita entre toda la banda. Pero por favor, enciende el clima. Yo sé que la economía está bien gacha. Yo lo sé, papi Jesus. Hay mucha inflación, también lo sabemos. Así como inflado de los cachetes del Davetrek. Pero no importa, Diosito. Nosotros aquí hacemos la vaquita, ¿viste? Continuará la onda de calor. ¡Nah! En 24 estados del país con temperaturas por arriba de los 45 grados, por ejemplo en Guerrero, pa' la bestia. Jesucristo, tuning de la gloria. Oigan, sí me fui al grano, ¿eh? Déjame te digo. Es que me salió un granito aquí en la vera puntita de la nariz. Entonces sí, literal, me fui al grano. Oigan, pues se pronostican lluvias fuertes para Zacatecas, Querétaro, Hidalgo, Estado de México, Tlaxcala, Puebla, Veracruz, Oaxaca y Chiapas. Sobre todo en el centro, o sea, para nosotros, y en el sur del estado. Bien, la onda de calor, ya para qué les digo, morrillos, nos está pegando machín chicharrín. Ahora bien, un nuevo frente frío está entrando, bueno, estaría entrando a partir de este próximo lunes a territorio nacional. Es probable que nos toque la colita. ¡Ay, qué rico! Pero si nos llega a tocar la colita, ¡ay, qué rico otra vez! Va a pasar igual que pasó hace un par de días. No es que haga frío, simple y sencillamente no vamos a estar llegando a los 40 grados. Y para eso me voy con el termómetro. En este momento en la ciudad capital chiapaneca, señor productor, estamos a una temperatura, si es que no estoy mal, 28 grados. Sin embargo, la sensación térmica es de 32. Cuando ya son las 8 de la noche con 49 minutos, ¿eh? La temperatura más elevada fue de 38 con sensación térmica de 40. Y la mínima el día de hoy de 22 grados. Para mañana vamos a estar iguanas ranas, morrillos. Tendríamos para el día de mañana 36% de probabilidad de lluvia. Con temperaturas elevadas de 38 a 39, con mínimas de 23. Nos vamos a freír el día de mañana. Sábado, 50% de probabilidad de lluvias, temperaturas elevadas de 36, mínimas de 22. Domingo, temperaturas elevadas de 35, mínimas de 22. Lunes, temperaturas elevadas de 35, mínimas de 21. Martes, miércoles, es ahí donde les digo que es probable que nos toque la colita. Ay, qué rico otra vez, ese frente frío. Temperaturas elevadas de 32 a 33 con mínimas de 21. No es que haga frío, simple y sencillamente no estaremos picando los 40 grados. que hemos estado pisando ahorita en estos días, ¿eh? Así que bueno, ¿cómo les explico? Ahora bien, me voy a como que al pronóstico extendido y déjame que abra esta cosita, así como tu conciencia. Puñalada, bueno, pues ¿para qué les digo, morri? Ya oscilando por arriba de los 34, 35 y 36 grados. Listo, para culminar el mes. Ahí nomás. Ahora, estoy esperando el jaloncito. ¿Ah? No, el de tierra. Ah, sí. O sea, estoy esperando el temblorcillo. Porque de que ya vienen las lluvias, morrillos, ¿ok? Ahorita todavía como que estamos oliendo así como que medio que te chilla la ardilla, ¿no? Pero ya cuando empiezan las lluvias, morrillos, ya vamos a oler a pichicahuados. ¿Cómo les explico, banda? Bueno, pues así las cosas, mi querido Adelín, es la información en el termómetro y la queso.
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0: Bien, todos, a ver, oigan, saludos para la sombra.
2: No sombra.
0: Que bueno, se mantiene en frecuencia, señor producer. Dice que se la toques. No, la de Brindis. ¡Ay, no te digo!
1: La clásica grupera. Canciones que los animales nunca olvidaron.
0: Porque tú lo pediste. Por cierto, también lo pidió Deri Deri. Chucho, por eso te queremos, Chucho, por tus locuras y nos contagias, dice, eres lo máximo. No, lo que pasa es que están igual de locos que yo. Esa es la única diferencia. Chucho, yo te veo ese. ¿Eh? Ese rolón. Ah, es Grupo Brindis. Entre tú y yo. Y aquí te lo dejo a través de la estación que soñé. Las 8:52. Buenas noches.
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8: Señor productor, nos vamos con la ruca barruca, pero va por cortesía de quién.
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8: Ya son las 8 de la noche con 57 minutos y ha llegado la hora, por cortesía de mis amigos del Taco Loco, a la ruca más ruca. 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No importa si es like, si es me encanta, si es me encorazona, no importa, ¿ok? Así que lo importante es de que participes y el que tenga los tres primeros que tengan más reacciones, ganan. 8 de la noche ya con 58 minutos, producer, la ruca más ruca.
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8: Saludos para Suani. Suani Vianey Escobar. Dice un saludo para mi bebé osito. Mándale, ponle. Ah, ponle tuyo, ¿qué? No. Ah, no, la canción de Mari es mi amor.
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8: Pásame saludos, Chuchito. Vientos, un abrazo.
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8: Bueno, vámonos entonces. Me dice Deri. Thank you. En inglés. No sé. No sé hablar inglés, mi niña. Yo solamente coreano. Ana, ¿cómo era? Espérate, ¿cómo era? Ana, you say. ¿Cómo era?
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8: Añangusay. Bueno, morrillos, recuerden, la sección es para recordar esas rolas viejitas pero bonitas, ¿ok? Entonces lo que tienes que hacer es enviarme tu mensaje. Vas a tener un minuto para escribir la frase: Chucho, la ruca más ruca es más tu rola viejita pero bonita. Tiene que ser rola viejita que normalmente no lo vas a poder escuchar dentro de la programación habitual. O sea, canciones como Rafael, José José, Leo Dan, Pimpinela, en fin, bueno, hay un montón. Entonces, tiene que ser una canción de ese tipo, ¿ok? No me pidan Temerarios, Bookies, así, porque eso sí lo pueden escuchar a lo largo de la programación del día. ¿Estamos? Bien, entonces, un minuto, Chucho, la ruca más ruca es en 3, 2, 1, ahora. Están pidiendo a Grupo Viento y Sol. Pidiendo a los Acosta, Janet, los Acosta sí los ponemos en la programación habitual, mi niña. Están pidiendo a Leonardo Fabio. Lara, no podemos poner a Chabelo, Lara, ¿entiende? Están pidiendo a Luis Miguel.
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8: Chorizo, Chespirito tampoco entra.

0: están pidiendo a Manuela Torres.
1: No.
0: Terminación 8565 envió audio.
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0: Pelincito también envió audio.
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0: Candy, Candy tampoco. Entra, Lalo.
1: Lo mismo de
0: Lena Trix. Cri Cri tampoco, gracias. Están pidiendo a Antonio Aguilar.
1: No,
0: cuenta regresiva.
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0: 10. 9. 8. 7. 6.
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0: cuatro,
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0: Dos,
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0: uno, la mitad de uno, cuartito de uno, cuartito de cuartito de cuartito de uno.
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0: Y listo, señor productor, se acabó, se acabó, se acabó. Vámonos con música, tal cual conforme fueron llegando los mensajes, señor producer, listo, suéltamelo ahora. Porque tú lo pediste, llega la escena musical del 100.1 de FM, la que buena, el señor Leodán. Eso se llama Mari es de jamón. No, perdón. Mari es mi amor. No, si lo escucha mi mujer. No. Mari es tu amor. No, ¿o de quién es? ¡Ah, ya no sé!
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morrillos. Amor. Amor se escribe sin palabras. Y déjenme les digo que cuando escuchamos a estos señores, es cuando nos dan ganas de escribir esas cartas marcadas. Porque gracias a su música hemos unido muchas almas. Y cuando dos almas se unen por medio de una melodía, es cuando le dices, dime que me quieres. Y se lo puedes decir con los caminantes. 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Porque tienen cientos de ellas. 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Y es efectivamente lo más nuevo de los señores, de los caminantes. 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Se llama Me Vas a Recordar. Y aquí te lo dejo en exclusiva a través del 100.1 de FM, la estación que soñé. Escúchalo, pídelo y por favor disfrútalo donde suena la que buena. Los CMS, Los Caminantes por Siempre, están aquí en la estación que soñé. Y lo más nuevo se llama Me Vas a Recordar. Y lo escuchas donde suena la que buena.

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0: punta agita. ¡Ja!
1: 9 de la noche con 14 minutos. Y yo haciendo la grabación de esto. Enviándoselo a nuestros amigos de los caminantes. Aquí tras bambalinas, haciendo, grabándonos, para poder enviar ahí con mi carota toda fea, horrible. El video a nuestros amigos de los CMS, los caminantes por siempre. 9 de la noche ya con 14 minutotes. Oiga, morrillos, por cierto, les recuerdo de que hoy es de serenatas. Así que tengo por ahí una serenata pendiente, pero, o sea, no lo puedo empezar así nada más porque sí. Por favor, mi estimado Bronco, si andas por acá. Por favor, mi estimado Bronco, si andas por acá, anda, asómate. A señal de vida, porque no puedo hacerla dedicada sin tu autorización. Por favor. Así que no son dedicadas, hombre, que son serenatas. Pero bueno, oigan, ¿cómo le tienes que hacer? ¡Eso, mi Bronco! ¡Tú ya sabanitas, hombre! Este muchacho está en todo menos en misa. Bueno, oigan, ¿cómo le tienes que hacer? Me tienes que enviar un mensaje con la frase, todo en un solo mensaje. Chucho, mi serenata es para, ¿ok? El nombre completo de la persona a quien le vamos a marcar, número telefónico de esa persona, la canción que le vas a dedicar, tu nombre, y en ese mismo mensaje le escribes unas breves palabras de lo que le quieras decir, ¿ok? Y una vez que lo tengas todo listo en un solo mensaje, lo envías al Animal WhatsApp 961-61-50491. ¿Está bien? Una vez que lo hayas enviado, ya no escribas, ya no votes, ya no pidas rola, ya no nada, porque si no, perdemos tu mensaje, ¿va? Bien, entonces, oigan, me voy con música, regreso para presentarles, discúlpame, ya, cálmate. Oigan, yo les dije de que nos pueden escuchar a través de Alexa. 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Y mira, de balazo vas a estar enchufadito como chuchito aquí a través de la estación que soñé. 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Así que vientos, recuerda, para que tú y yo seamos el mismo, wow, de la noche con 16 minutos, nosotros decimos pausa y regresamos.
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9 de la noche con 22 minutos y le metemos galleta, morrillos, porque ya tengo varias serenatas. En la opción número 1, señor productor, para la ruca más ruca del día de hoy es...

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1: Es el señor Leonardo Fabio. Se llama Din don, din don.
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1: Morrillos en la opción número uno, llega el señor Leonardo Fabio con esto que se llama Din-don. Din-don, estas cosas del amor. Si quieres que gane, entonces solamente tienes que votar por él a través del Animal Watts 961-61-50491 con la frase, la ruca es Fabio. La ruca es Fabio. Y lo envías al Animal Watts. Pero ¿qué creen, morrillos? No la va a tener nada fácil. Porque en la opción número dos tenemos... Es el señor Chupe Chupe.
3: Es el señor José José. Se llama Mujeriego.

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1: Oiga, Morrillo, si quieres que gane el señor Chupe Chupe, bueno, pues entonces tienes que votar por él a través del Animal Watts 961-61-50491 con la frase, la ruca es Chupe Chupe, la ruca es Chupe Chupe, y lo envías al Animal Watts. El que tenga más votos gane en la ruca más ruca del día de hoy. Y hablando de rucas, producer...
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1: Son los señores de Pimpinela. Se llama Con un nudo en la garganta. Y porque tú lo pediste, aquí lo tienes a través de la estación que soñé. Las 9:25. Buenas noches.
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9:35 PM. Vamos a hacerla de escupido. Ok. Chucho, mi serenata es para... Su número es... La canción... De... Ok, el mensaje es... Oportunidad. Deshacer. Por última vez. Separados. Que yo. Con más cuidado. Decírtelo. Cualquier otra cosa. ¿Entendieron? No, ni yo tampoco, porque no lo he leído todo. Vamos a marcarle, morrillos. 9:36 PM. Vamos a hacerla de escupido. Ok, vamos a ver si nos contestan.

0: Creo que está un poco saturado, productor. Lo siento un poco saturado. No sé si me...
1: Creo que sí.
0: Creo que quedó. 9:37 p.m. Esperando que nos contesten. Siempre les he dicho, cuando marco por medio de WhatsApp, a veces dice sin respuesta. Ok, vamos a marcarle llamada normal. Chale, tengo 18% de batería aquí. Espero que sí me dé para la llamada. Cierra todos los programas, producer. A ver, aguántenme. Vamos a marcarle. Es con 961. Algo 7. Ok. Marcando. Nueve de la noche con 38 minutos. Esperando que nos contesten. Contéstanos, porfis, porfis.
2: Buzón de voz.
0: Ok, normalmente cuando es por medio de llamada normal, o sea, sí les marcamos como sus 2-3 veces, porque cuando ves la insistencia de un número, pues ya contestas, ¿no? Generalmente, por ejemplo, yo no contesto números extraños, pero cuando es así, pues sí le marcamos 2. Bueno, ya me contestó.
3: Hola, buenas noches.
0: Disculpa la pregunta. Estoy hablando con una niña bien bonita, llamada Gabriela Reyes Natarén.
3: Sí.
0: Ay, ¿a poco muy bonita? Ay, cálmate. Que nadie te diga lo contrario, mi niña. Oye, no te me espantes, no somos los de Coppel, no venimos a cobrarte tampoco aquí los de Electra. Te estamos marcando de la que buena, desde el 100.1 de FM, en un intento de programa que lleva por nombre Qué Buena Memoria. Y te saludo a uno de los animales, me dicen el Chucho. ¿Cómo estás, mi Gaby?
3: Muy bien, gracias.
0: Oye, mi niña, te agarramos dormidita.
3: Sí.
0: No me digas, perdóname. Oye, ¿quién en su sano juicio se duerme a las 9:30 p.m? Y Gaby, yo. Oye, solamente te queremos robar unos 5 minutitos, ¿está bien? Uh-huh. Bien. Oye, mi niña, una preguntota. Soltera, viuda, casada, arrinconada, pellizcada, manoseada, ¿tienes novio, querido, amante, sugar daddy, chucho perro que te ladre?
3: Solterita.
0: Solterita. Ok. ¿Con hijos o sin hijos?
3: Sin hijos.
0: Sin hijos, ok. Oye, y soltera. Soltera porque así lo decidiste. Soltera porque algo falló. Soltera porque ¿por qué?
3: Así lo decidí.
0: Así lo decidiste. Ok. Oye, mi niña, pero me imagino que debes de tener pretendientes.
3: Creo que sí.
0: ¡Uy! Oye, ¿y qué? ¿Sí hay mucho ganado o ahí leve?
3: No hay.
0: No hay ganado. Bueno, yo tengo un par de primos, tienen rancho, ¿eh? Ahí lo ves. Oye, y... ¿qué pasa si te digo el nombre de Jenny Lara Sarmiento?
3: Ajá.
0: Ok. ¿Sí lo conoces?
3: Sí.
0: ¿Y lo conoces muy bien?
3: Sobre decir que sí.
0: Ok. ¿Y qué rollo con el Jenny? Pero hubo algo, como que quieren no, algo.
3: Sí, hubo una relación, pero ya no.
0: ¿Y por qué?
3: porque no, hubieron muchas cositas que no.
0: Ay, pero tan guapo el Geni. Me va a decir ahorita, pues quédatelo. Oye, pues fíjate que Geni se comunicó a la redacción de este programa y nos dejó un mensaje y una canción, porque esta serenata es para ti. Entonces, ¿quieres escuchar ese mensaje?
3: Sí.
0: Ok. Bien. Por favor, producción, a ver, aguántame tantito nada más. Ok, bien. Producción, por favor, música de serenata de este muchacho Geni, Johnny Bravo, de su colonia, alto, fuerte, fornido, ojo verde, ya sabes, güero. Entonces, señor productor, música ahora.

0: El mensaje dice así.
1: Bajo a Gorky Park, escuchando bien.
0: No creo, ni quiero que te alejes de mi vida. Ruego a Dios porque no sea así. Sé que no puedo deshacer lo que pasó, o que ni siquiera tenga derecho de pedir esto. Pero aún así, necesito intentarlo por última vez. Quiero preguntarte con el corazón en la mano, con el alma destrozada pero llena de ilusiones. ¿Podríamos darnos una oportunidad más, por favor? ¿Sabes? He pensado mucho en ti, en nosotros, en que si tal vez me equivoqué y cometí errores e hice mal, me duele saber que yo fui el culpable que estemos separados. Pero ¿sabes? Sí, sí lo sabes. Lo siento mucho y estoy arrepentido. Ojalá pudiera volver el tiempo atrás y haber hecho las cosas de otra manera. Pero estoy seguro que así tenía que pasar. ¿Y todo? Para demostrarnos que debemos mejorar. Y todo para demostrarnos que sí podemos estar juntos, porque esta ausencia me mata. Sabes que te extraño mucho. Sabes que te necesito. Y no es tan fácil poder olvidar, porque das vueltas en mi cabeza, porque mi corazón late lento sin ti. Y aunque no somos nada, todavía seguimos viéndonos y conviviendo como cuando empezamos. Y eso me hace muy feliz. Me hace tener la esperanza de que sientes algo todavía por mí, al igual que yo y este corazón que están locos por ti. Significas mucho para mí y lo sabes. Y una parte de mí sigue aferrándose a lo que tuvimos y hemos tenido. Por eso quiero y te pido, te ruego, una segunda oportunidad para reconstruir lo roto, para sanar si hay alguna herida, para recuperar el tiempo que hemos estado perdiendo, que hemos estado distanciados, para tratar de no equivocarme y continuar adorándote como lo he hecho hasta ahora. Y si en ti queda todavía ese sentimiento por mí, por favor, ¿podríamos intentarlo de nuevo? Con más cuidado, más despacito, sin prisas, pero eso sí, con mucha fe y con mucho amor. Porque solamente tengo una forma de amarte, y es con hechos que hablan más que mil palabras. Porque solamente quiero que tengas la certeza de que si me das esa oportunidad, no te vas a arrepentir. Y yo no la voy a desaprovechar. Si ya no sintieras lo mismo, lo entenderé. Solo que no quería irme sin decírtelo. Y sí, te amo. Te amo con el amor que Dios me dio y con este corazón que no es sin nada sin ti. Porque el amor que Dios da es un amor inagotable, es un amor puro, es un amor sincero, es un amor incondicional que se da precisamente sin esperar nada a cambio y persiste aún en el rechazo. Porque el amor que Él da todo lo soporta, todo lo sufre, todo lo espera. Y eso es más fuerte que cualquier cosa. Hoy, si quieres, vengo a pedirte una segunda oportunidad. Que este amor, si quieres, será por siempre tuyo.

0: Wow. Mija, si no lo quieres, déjamelo, ¿viste? El productor dice, pásame su número, yo le marco ahorita. Ay, hombre. Mira, mi niña, no sé qué es lo que haya pasado. Y muchas de sus palabras, quiero que sepan algo, morrillos, y quiero que sepas algo, mi niña. Yo siempre que hago una serenata y que me piden que yo diga algo, generalmente yo siempre le pongo pues un poquito más de la cosecha. Pero quiero decirte algo esta noche. Son explícitamente, son tácitamente las palabras que Jenny escribió. Y eso, eso se agradece. A veces nosotros creemos que somos perfectos. Y nadie en este mundo es perfecto. Nadie. Solamente Dios lo es. Nadie es perfecto en este mundo. Desde el más rico hasta el más pobre. Desde lo voy a decir porque lo tengo que decir. O sea, desde él o la persona que no sale de una iglesia, no es perfecta. Nadie es perfecto en este mundo. Y gracias a las imperfecciones, gracias a los errores, nosotros aprendemos en esta vida. Y con base a ese aprendizaje, es como nosotros vamos saliendo poco a poco y luchando en la vida. No sé si qué tan grave haya sido, pero también pienso que todos merecemos una segunda oportunidad. A veces el amor, bueno, no a veces, el amor solito llega, no se busca. Y a veces lo podemos tener en nuestras narices y no nos damos cuenta. Solamente hay que abrir nuestro corazón. Jenny, ¿te está escuchando en este momento, mi niña? Así que lo que tengas que decirle, por favor, dilo.
1: No sé qué decirle.
0: ¿No sabes qué decirle?
1: No.
0: ¿Por qué?
1: Porque siempre me ponen en este apuro.
0: ¿Siempre qué?
1: Me ponen en este apuro.
0: ¿Siempre te pone él en este apuro?
1: Sí.
0: ¿A poco?
1: Sí.
0: O sea que no ha sido la primera vez que ha luchado por tu amor. Okay. ¿Y qué te hace no darle esa segunda oportunidad, mi niña?
1: Son muchas cositas que no puede. Yo no sé cómo explicarlas.
0: ¿Tiene solución?
1: ¿Mande?
0: ¿Tienen solución? Porque déjame. Déjame, te digo de que solamente la muerte no tiene solución en esta vida.
1: Obviamente.
0: Ajá.
1: Pero ahorita no sé qué decir.
0: Bueno, de dos maneras. La primera, de forma directa. ¿Le darías una segunda oportunidad? ¿Lo pensarías?
1: Lo pensaría, sí.
0: ¿Lo pensarías? Sí.
1: Sí.
0: Ok. Y la segunda pregunta y la más importante. ¿Todavía sientes algo por él?
1: Sí, todavía.
0: Bien. Vuelvo a repetirlo. ¿Todavía sientes algo por él?
1: Sí, todavía siento algo por él.
0: ¿Todavía lo extrañas?
1: Sí.
0: ¿Todavía piensas en él?
1: Sí, a veces.
0: ¿Todavía sientes a veces la necesidad de que hablarle, pero te detienes?
1: Algo así.
0: Ok. Mi niña, la vida está llena de esperanzas. Y la fe es lo último que muere. Y él lo dijo aquí. Que lo quiere despacio. con más cuidado, sin prisas, con fe, pero sobre todo con mucho amor. Son sus palabras, aquí lo estoy leyendo. El tiempo es sabio. Ojalá puedan rescatar este amor que yo aquí en estas palabras veo reflejadas. Ojalá que sí. Solamente es cuestión de que respires profundo. Ambos aprendan a perdonar y tomarse de la mano para caminar juntos. La vida está llena de baches, de envidias, de maldad, de muchos obstáculos. Pero si hay amor, sí se puede. ¿Ok? Mi niña, te agradezco mucho por haber tomado esta llamada.
2: Okay.
0: Corazón, la siguiente canción te la voy a dejar aquí a través de la estación que soñé. Puedes encender tu radio, no sé, a lo mejor en tu teléfono, o si no, escucharla en tu reproductor, buscarla en TikTok, no sé, lo que quieras. O, yo de todos modos voy a cumplir en ponértelo aquí para ti, porque es el día de hoy es como tu Dubalín, no lo compartas con nadie, y corre a cargo del señor Juan Gabriel, y se llama Si Quieres. Es una canción que mi estimado Jenny te dedica con todo su amor. Y yo creo que tiene mucho, mucho mensaje esa rola. Así que aquí te lo dejo a través del 100.1 de FM, la que buena. Una última pregunta. ¿En qué parte del mundo mundial te encuentras? ¿En qué colonia?
2: Las Canteras.
0: Bien. Espero y te sepas el grito de guerra, mi niña. ¿Cómo se dice allá en Las Canteras? Ahí suena.
2: ¡Qué buena!
0: ¡Mi niña sí se lo sabe! Te envío un abrazo, corazón lindo. Y no le cierres. ¿Sabes cuál es una frase que tengo? Y que todos los días con la cual me despido. Y que me he despedido desde hace 24 años que estoy detrás de un micrófono. Mi frase es, y es, ojalá te la grabes. Sonríele a la vida, porque es hermosa. Sonríele al amor, porque viene desde Dios incluso. Abre las puertas de tu corazón, porque te lo mereces. Y mira, un besote hasta allá arriba. Regálale un beso a Dios, porque es el único. Te envío un abrazo, mi niña. Bendiciones. Baigón, arroz. Es Juan Gabriel, Si Quieres, 956.
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2: 10 de la noche con 2 minutos. Me voy súper rapidísimo con la segunda. Ok. Amén. Amén. Ok. Bien. Bien. Vamos a marcarle. 10 de la noche con 2 minutotes. Regresando de esta serenata, nos vamos también con la el artista de la semana, creo, ¿no? Señor productor.
3: Bueno.
2: Hola, buenas noches. Oye, una preguntota. Estoy hablando con un chamacón alto, güero, sexy, ojo verde, tipo Johnny Bravo, llamado Agustín Ríos Gómez. Ay, ya me está escuchando. Ya me escuché yo mismo. ¿Cómo estás, mi estimado Agustín? Bueno. ¿Ya me escuchas?
3: ¿Eh? Sí, te escucho.
2: A mano, manito, vives arriba del cerro, qué rollo. Es que se pierde la señal, manito. ¿Quieres que te marque en llamada normal?
3: Sí. ¿Ven?
2: ¿Quieres que te llame en llamada normal?
3: Sí.
2: Ok, a ver, aguántame. Espérame. Sí, entonces te cuelgo aquí, ¿va? Espérame tantito. Bien, cuélgale porfis. Bueno, vamos a marcarle por acá. Y es que hay algunos lugares, morrillos, en donde la señal, y dependiendo también de la compañía, ¿no? En el que, pues, ¿cómo te explico? Es que no les puedo decir cámbiate a Telcel, porque no puedo decir Telcel al aire. Bueno. Ahora sí, ¿ya me escuchas bien?
3: Sí.
2: Bien, entonces, ¿cómo estás, mi Agustín?
3: Bien, gracias a Dios.
2: Oye, ¿a poco sí te dicen el Johnny Bravo de tu colonia?
3: Algo así.
2: Sí, alto, güero, ojo verde, cabello así paradito, fornido. No, una cosa, qué bruto. Bueno, imagínate, yo tenía 2 primas que estaban enamoradas de ti y como 6 primos. Oye, Agustín, una preguntota. ¿Te puedo robar 2 minutos de tu tiempo, tu tele y tu refri?
3: Sí, pero solo 2 minutos porque me regaña mi mujer.
2: Sí. Sí, después andan preguntando, ¿con quién estás hablando? ¿Con quién tratar?
3: Sí, tú te la sabes de todas.
2: Sí, papi, sí. No, a mí no me engañas, ¿eh? A mí no me engañas. ¿Con quién estabas hablando? Dime. Sí. Ya los conozco. Bueno, oye, pues ya me lo dijiste todo, estás casado. ¿Cómo se llama la reina?
3: Se llama Teresa de Jesús.
2: ¡No! ¿La guapísima de Teresita de Jesús es tu esposa?
3: Sí, así es.
2: No manches, no dejas nada para la banda, me cae todo. No, en serio, hombre.
3: Pues es que llegaste a la repartición, llegaste muy tarde a la repartición.
2: Sí, mano, no dio chance ni siquiera de invitarle un esquite. Oye,
3: no, pues eso lo invito yo.
2: Es por eso te digo, pues, que ya nos las ganaste a todas, hombre. Oye, ¿y cuánto tiempo llevan juntos?
3: 3 años.
2: ¿Tres añitos apenas?
3: Sí.
2: Órale, oye, ¿y hay babies?
3: Sí, uno.
2: Un bebé, ok. Pero no se casaron por el bebé, ¿o sí?
3: No.
2: No, ok. Dije yo, ¡ay! Estos muchachos se comieron la torta antes del recreo. No. Bien, oye, una pregunta, ¿cuántos años tienes, Agustín?
3: 48.
2: ¿Y es tu primer matrimonio?
3: No, es mi segundo.
2: Ok, ¿y Teresita es su primer matrimonio?
3: No.
2: Ok. Justamente estábamos hablando hace un ratito en el que todos merecemos una segunda oportunidad en la vida y como sea, pero todos merecemos ser felices, ¿sabes? Todos merecemos ser felices. Y bueno, pues ahora llegó el turno de ustedes y justamente Teresita me dejó por acá un mensaje para ti. con una canción. ¿Quieres escuchar ese mensaje?
3: Sí, ¿por qué no?
2: Perfecto. Producción, por favor, música de mensaje de Teresita, que nos apuremos porque si no le va a pegar un sartenazo a mi carnal Agustín. Gracias.

El mensaje dice así. La vida me dio la oportunidad de ser feliz, de amar. La vida me enseñó que el amor te regala una sonrisa todos los días. También te regala preocupaciones. Porque si no te preocupas por él o por ella, significa que no hay amor. Y hoy vengo a decirte justamente eso. Que te amo con todo mi corazón. Que eres el mejor papá del mundo. Que en verdad adoro. Adoro cada abrazo, cada beso. Adoro cada vez que sonríes. O incluso cada vez que te enojas. Nunca voy a olvidar el día en que te conocí. Y hoy, hoy quiero decirte que quiero que este amor llegue hasta nuestros últimos días. Que se vuelva ese amor añejo que nos merecemos vivir. Porque solamente contigo, solamente contigo quiero envejecer. Hoy te doy gracias por ser el gran padre con nuestro hijo Briancito. Hoy quiero decirte que me siento orgullosa de ti, de todo lo que haces y que te amamos con todo nuestro corazón. Que nunca olvides que nosotros estaremos para ti por siempre. Porque este amor tiene que ser añejo.

0: ¿Sabes qué me dijo Teresita? Que no hizo el desayuno por escribir esto, no hizo la comida por escribir esto, no hizo la cena por escribir esto. Entonces te vas a dormir con hambre porque no hay comida, papi.
1: Oye, bueno, ¿sabes lo que me tocó?
0: ¿Es lo que te tocó? Qué bonitas palabras de tu esposa. Una
1: sí,
0: mujer,
1: la verdad que sí.
0: Una mujer enamorada. Y eso solamente habla de un hombre que sabe cómo enamorar a su esposa. ¿Me explico? Correcto. Pues me imagino que ella está ahí contigo.
1: ¿Sí?
0: Teresita, ¿puedes acercarte por favor a tu esposo? Sé que me estás escuchando, Teresita. No, no te metas al baño, Teresita.
2: Hola, Chichita, buenas noches.
0: Hola, ¿cómo estás, mi niña?
2: Bien, ¿y tú?
0: Bien, sentado. Ajá, aquí borrándome la raya desde las 10 de la mañana. Bueno, pues ahora sí, les pido un favor, se pueden tomar tantito de las manos, mi estimado Agustín. Los micrófonos son todo tuyos. Lo que tengas que decirle a tu esposa, por favor, dilo ahora.
1: Pues la verdad no tengo palabras para agradecerlo. Lo único que le puedo decir que... pues que me sepa... bueno, sí que... aguantar... y que me sepa querer como yo lo sé querer a mi manera. Porque sí, la verdad, soy bastante frío para demostrarle el amor. Pero yo sé que ella me entiende. ¿Me escuchas?
0: Sí, aquí estoy. No me lo digas a mí, díselo a ella. Ella está ahí contigo.
1: No, sí, también se lo estoy diciendo. Porque igual ella quisiera que yo le respondiera como ella me dice a mí. Pero ahora sí que habemos hombres muy fríos, habemos hombres muy cariñosos, pero yo siento que soy de los hombres un poco frío en las palabras que al decirle cuánto la quiero. Y espero que ella me sepa comprender. Es lo que yo te puedo decir en esta noche que Dios a cada uno de los estamos aquí nos regala hoy esta noche.
0: Fíjate que yo siempre he dicho que las palabras se las lleva el viento y que los hechos son los que hablan por sí solos.
1: Así es.
0: Pero a veces, y más una mujercita, a veces necesita de algún apapacho. No está de más que pongamos un poquito de tu esfuerzo para que, pues si sabes que ella lo necesita, pues de vez en cuando, ¿no? De vez en cuando, algún cariñito extra, no estaría nada mal. Y poco a poco van a ir tomando como, ¿cómo se dice? Como liberando esa parte que tal vez nosotros tenemos reprimido. Alguien, voy a hablar por mi persona, perdón por ello, voy a hablar en primera persona. Yo soy una persona muy introvertido. Yo soy una persona muy penosa, aunque no lo crean. Y solamente con las personas que tengo confianza, fuera de estos micrófonos, es que yo me puedo pues sentir a gusto y expresarme. Eso es un problema mío, ¿me explico? Pero poco a poco lo he venido trabajando justamente para poder ser un poquito más sociable. Cordial, y cordial siempre he sido, pero esa parte de... hay mucha gente como muy llevadera, ¿no? Y yo no, o sea, siempre con líneas de respeto, ¿no? No, así... siempre, siempre muy educado, porque así fui educado yo, pero al final de cuentas, dentro de los roles sociales, pues hay que abrir cabida. Ahora, en pareja, pues hay más confianza, así que no te limites, porque si ella lo necesita, es porque a veces las mujercitas necesitan ser apapachadas. Póntelo de tarea y ojalá ese amor tan grande que se tienen sea como la canción que te está dedicando esta noche. Sea
1: gracias.
0: Amor añejo. ¿Vale?
1: Gracias.
0: Amigo mío, muchísimas gracias por haber tomado esta llamada. Te Te lo agradezco mucho. Teresita, gracias por los 5,000 pesos que nos depositaste. No es cierto. Y aquí te vamos a dejar tu canción. Es como tu Dubalín, por favor no lo compartas con nadie. Corre a cargo de International Carro Show y se llama Amor Añejo. Aquí te lo dejo para que lo disfrutes al lado de tu esposa. ¿Está bien?
1: Sí, gracias. Perfecto. Por tomarte la molestia de llamarnos.
0: Créeme que lo hago con muchísimo gusto, porque para mí la radio no es un trabajo, es pasión. Te envío un fuerte abrazo, amigo mío, y ambos les hago la pregunta: ¿en qué parte del mundo mundial se encuentran? ¿En qué colonia?
2: En San Juan Sabinito.
0: ¿Y cómo se dice allá en San Juan Sabinito? ¡Ahí suena!
2: ¡La qué buena!
0: Gracias, mi Agustín, gracias, mi Teresita.
2: Que Dios te bendiga, Chichito.
0: Igualmente, un abrazo, bendiciones. Baigona, Rose. Qué bonito es el amor, morrillos. A veces nos ponemos nosotros solitos, nos ponemos obstáculos, ¿sabes? Cuando en verdad habría que disfrutarlo de pies a cabeza hasta que sea ese amor añejo.
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1: 10 de la noche con 19 minutos y nos vamos con la última serenata. Ah, ya entendí por qué no. A ver, dame tantito shampoo. Pegamos aquí. Oigan, saludos a mi estimado Lick Roger. Que bueno, se mantiene en frecuencia. Ok. Ok, creo que sí. Creo que esta sí va directo. Porque nos tenemos ya que despedir con la ruca más ruca del día de hoy. Vamos a ver si... Ay, ya me dio hipo. Dice Chucho, qué cosas tan bonitas dices. Sí, vieras cuando me enojo. Ay, no. Ok, no. Bueno. 20 minutos después de la hora. 40 antes de las 11. Changos y maracas, no me los contesta, mano manito. Debe estar en el baño. Bien, vamos a intentarlo con llamada normal, productor. Sí, dame chance. Ajá, ya lo sé. No me regañes. Ok, es 961, algo, 7. Ok, marcando.

0: Bueno.
1: Bueno.
0: Bueno, bueno. Hola, buenas noches.
1: Buenas noches.
0: Disculpa, la preguntota. Estoy hablando con una niña bien bonita, llamada Dania Juliet.
1: ¿Julibet? Ajá.
0: Ah, Julibet.
1: Ajá.
0: Ah, hola, ¿cómo estás, Dani?
1: Muy bien, gracias. ¿Y usted?
0: Pues aquí sentado, mija, borrándome la raya desde las 10 de la mañana. El problema no es hacer la raya, sino después encontrar el hoyo. Ay, canijo. Oye, mi niña, te estamos marcando del 100.1 de FM, la que buena. Y te saluda uno de los animales, me dicen el Chucho. Oye, ¿será que te puedo robar 2 minutos de tu tiempo, tu tele y tu refri?
1: ¿Sí?
0: Ok, váyanse por la tele y el refri, ya digo que sí, yo aquí la entretengo, órale. Bueno, oye, mi niña, ¿eres soltera, viuda, casada, arrinconada, pellizcada, manoseada? ¿Tienes novio, querido, amante, sugar, daddy, chucho, perro que te ladre?
1: Manoseada y casada.
0: ¿Cómo? ¿Divorciada y casada?
1: Manoseada y casada.
0: Manoseada y casada. Jesucristo, tú eres de la gloria. No, más con estos calores, no, mija, pongan clima, porque luego, no, ¿para qué te cuento? Bueno, oye, ¿y cómo se llama el galán?
1: ¿Roberín?
0: ¡No! ¿Mi estimado Robert Sánchez?
1: Robert Sánchez.
0: No te creo.
1: ¿Sí?
0: No manches, fíjate que mi estimado Robert Sánchez traía loquita a 3 primas y 5 primos.
1: Ajá.
0: Ajá, los traía loquitos.
1: ¿Por qué?
0: Te digo pues, o sea, que traía loquitas a 2 primas y a 5 primos.
1: ¿Traía de loquitos?
0: Ajá. ¡Ah, ya, olvídalo! Oye, mi niña, yo tengo una serenata para ti. Hay una canción que te quieren dedicar en esta noche, pero trae un mensaje especial. ¿Quieres escucharlo?
1: Sí, claro.
0: Perfecto. Por favor, producción, música de mensaje de serenata para Dani, que no captó a la primera que 5 primos estaban enamorados de su marido. Gracias.

0: Y el mensaje dice así:
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0: Amor, te dedico esta serenata porque quiero que sepas que te amo. Que te amo con locura. Que eres para mí ese hermoso cariño que Dios me dio. Ese hermoso cariño que ha mandado nada más para mí. Hoy quiero agradecerle a la vida por ese precioso regalo que me dio al conocerte. Hoy quisiera bajarte del cielo y las estrellas. Pero quiero que sepas que ya los tengo porque te tengo a ti. Ese amor que me ha colmado de dicha y felicidad. Hoy quiero que sepas que me haces muy feliz. Y quiero gritarlo al mundo porque no puedo evitarlo. Quiero que sepas que eres ese hermoso cariño que tanto busqué y que solamente en ti lo encontré. Hoy solamente vengo a decirte que te amo y que gracias por ser tú mi hermoso cariño. ¡Órale! Oye, ¿cómo lo traes a mi carnal Robertito, eh? ¡Qué bárbara! Hizo efecto el té de calzón. Bueno, depende, porque los cacheteros dicen que no hace mucho efecto, pero las tangas sí, ¿eh? ¡Uy, qué bruto! Oye, mi niña, ¿tu esposo está ahorita ahí contigo?
2: Sí, aquí está.
0: ¡Ah, qué bien! ¡Robertito! ¡Gordo! Espérate, pásamelo tantito. ¡Robertito!
3: ¡Bueno!
0: ¡Bueno! Oye, papi, ¿ya depositaste los 5,000 pesos de la serenata, no?
3: Ya.
0: Ahorita lo revisamos, gordo, ahorita lo revisamos. Vale. Ahorita revisamos el voucher.
3: Dale.
0: Ahorita ya cayó. Oye, pues no me están escuchando en la radio, ¿verdad? ¿Ahorita o sí?

0: No, ya llegué a
1: mi
0: casa.
1: Ok, perfecto. ¿Me puedes pasar tantito a tu esposa?
0: Sí.
1: O no, ponle altavoz si quieres, no importa. Bien, Dani, la siguiente canción corre a cargo del señor Vicente Fernández, se llama Hermoso Cariño. Esta canción es para ti, es como tu Duvalín, no lo cambies por nada. Pero antes, antes de enviarte esta canción, tienes a tu esposo de frente. Por favor, lo que tengas que decirle a tu esposo, dilo ahora.
2: ¿Ya?
1: ¿Ya?
2: No, que gracias, muchas gracias por este hermoso detalle que gracias a Dios pues nos mantiene juntos desde hace 12, 13 años. Que aunque nos conocimos muy pequeños, pues gracias a Dios hemos formado una familia muy bonita y me gustaría que siempre tuviera Dios nuestra la bendición de Él para que juntos pues nos hagamos viejitos y que ya Él decida, como dicen por ahí, hasta que la muerte nos separe. Muchas gracias, amor, y te amo.
1: ¡Ay, qué bonito! ¡Beso! ¡Beso! A ver, que se escuche, que se escuche para la banda. Yo vi lengua, no sé ustedes, lo logré detectar, la lengua, sí. Bueno, ¿cuántos hijos tienen?
2: Dos.
1: Ya tienen
2: una
1: dos.
2: Una niña y un niño.
1: Una niña y un niño. Oye, pues para mí que esta noche, para mí que hacen el trío, para mí que ya viene el tercero, no lo sé, yo no sé ustedes. Bueno, muchachos, muchas gracias, gracias por escucharme, gracias por haber tomado esta llamada, mi niña. Disfruta tu canción, si no la puedes escuchar ahorita en la radio, lo puedes poner en tu teléfono, lo puedes buscar por TikTok, lo puedes, donde quieras, pero este es para ti en esta noche. Corre a cargo de Vicente Fernández, se llama Hermoso Cariño, así que aquí te lo dejo a través de la estación que soñé. Una última pregunta, ¿en qué parte del mundo mundial se encuentran? ¿En qué colonia?
3: En el fraccionamiento Plan Chiapas.
1: Jesucristo, Tuning de la Gloria, allá se llega en helicóptero, ¿verdad? Bueno, ¿y cómo se dice entonces allá en Plan Chiapas? ¡Ahí suena!
3: ¡Qué buena!
1: ¡Un abrazo! ¡Cuídense mucho!
2: Gracias, igualmente.
1: Bye, gonna Rose. Hacer la tarea, muñecos, ¿eh? Hacer la tarea. Ahí viene el tercero. ¡Un abrazo, bye, gonna Rose! Vámonos con música, morrillos. Regresamos con la ruca más ruca. Las 10:28. Hermoso cariño en la estación que soñé.

0: Bien, dos morrillos, 10 de la noche con 3-1. Saludos para mi estimado Francisco, mi estimado Paco, que me estoy enterando que es comelón de picadas este muchacho, qué bárbaro. No, las picadas veracruzanas, son ricas, cómo no. Ya tiene un rato, bueno, no, hay que tener cuántos añitos que fue a Veracruz. Creo que fue antesitos que me casara. Debe tener como unos 8 años. Que no he ido a Veracruz. Hay que ir por unas picadas. No, de veracruzanas. Está peor, olvídalo.
1: Sin tu presencia.
0: Bueno, oigan, vámonos, señor productor. Por favor, recuérdaselas. No, es recordada, no. La canción, opción número 1. El señor Leonardo Fabio. Se llama Din Don Din Don. Estas cosas del amor. Súbele, papu. Sombra, amigo, ponte a trabajar, mano, por Dios, hombre.
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0: En la opción número 1 llega el señor Leonardo Fabio. Y si quieres que gane, solamente escribes Fabio. Pero no la tiene nada fácil, porque en la opción número 2, señor producer, porfis, llega el señor, el príncipe del alcohol. Es el señor Chupe Chupe. Es el señor José José. Se llama Mujeriego. Súbele, papu.

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1: Morrillos, en la opción número 2 llega el señor Chupe Chupe con eso que se llama Mujeriego. Si quieres que gane, solamente ponle Chupe Chupe. Así que, Fabio o Chupe Chupe, Fabio o Chupe Chupe, Fabio o Chupe Chupe, Fabio o Chupe Chupe, Fabio... ¡Achá! Vámonos con la votación, señor productor. Un minuto a partir de 3, 2, 1. ¡Ahora! Todos, todos, a lo maldito, a lo desgraciado. Animal WhatsApp 961-61-50491. Tú y tú, a votar. ¿Fabio o Chupe Chupe? ¿Fabio o Chupe Chupe? ¡Vámonos! Oye, ye, oye, ye, oye, ye, oye, ye.

0: Fabio, si es que quieres que gane Leonardo Fabio, con din don, estas cosas del amor. O chupe chupe, si es que quieres que gane el señor José José con mujeriego, córrele. Fabio o chupe chupe. Fabio o chupe chupe. Fabio o chupe chupe. Córrele. ¿Listo, señor productor? Cuenta regresiva, producer. 10, 9, 8, 7, 6, 5, 4, 3, 2, 1. La mitad de 1. Cuartito de 1. Cuartito de 1. Señor producer, se acabó. Vámonos de balazo, por favor.
1: Chuchito, buenas noches, por ahí. Mi voto es para mi cunca, chupe, chupe.
0: Mi cunca. Dice, Hugo. Chucho coreano, ya llegué desde el Didi, dice acá laborando, dice que vota por Fabio, mi estimado Hugo Mérida. Ok, perfecto, empate. Vámonos de balazo porque ya no me va a dar tiempo de poner la rola ahorita. Marco dice que vota por Fabio, vientos. Dice el Leo, la ruca más rica, dice, es la de tío Chepe Chepe. Ok, empate otra vez. Dice Alejandro.
2: Chucho, mi voto es para mí, tocayo. Chupe, chupe, pero el chupe, chupeteado. Saludos, chupe, chupe.
0: Saludos para Alejandro, el chupeteado. ¿Cómo no? Bueno, un voto arriba, el chupe, chupe. Dice la banda, señor productor. Ok, en Dave Trek, a ver qué dice.
3: Yo te veo ese, pero ese rolón, panzón. Por ella. Por ella.
0: Es poder del norte.
3: Del
0: ¿no?
3: cieguito, no me acuerdo cómo se llama.
0: Pero a ver, la de por ella, la que es norteña, la rola norteña. Bueno, y dice que vota por salud, o sea, por chupe chupe. Bien, entonces va para arriba chupe chupe. Dice chupe chupe, salud, dice Suani. Ok, perfecto, vota por chupe chupe. Ok, Carlos Ruperto dice por chupe chupe, chupe chupe, chupe chupe. Vientos, ya estufas. Dice mi estimado Beto. Dice Chucho, voto por la ruca esa de Fabio. Qué lindo es el amor. Como dice mi Chucho, dice 5,000 votos para mi joven amigo Chucho, guau, guau. Gracias, mi carnal. Vota por Fabio. Ok. Dice Janet, buenas noches Chuchito, la ruca más ruca es, voy a pintar un corazón de los Acosta. Buenas noches Chuchito, la ruca más ruca es, y si tú te vas de Janet, ¿no? Voto por chupe chupe, vientos. Dice Sánchez Luis.
4: Ojito sospechoso, yo voto por el Flavio.
0: Gracias mi estimado Luis. Dice Antoine Martínez. Dice que votó por Fabio, ok. Aún sigue ganando chupe chupe.
5: Chuchito, mi voto es por el chupe chupe.
0: Dice Ordóñez, mi estimado Ordóñez, que vota por chupe chupe. Ok, Vidal, le voto por Fabio. Chucho, yo te veo, ese. Ah, pero Rolón. Juan Gabriel, ¿por qué me haces llorar? Mira, estaba chida. Saludos a mi estimado Vidal, ¿cómo no? ¿Qué dice el chorizo? Chimendigo, chorizo. Chucho, marrano serás tú, mano. Estás viendo la timba. Dice, ya llegué ya desde la doble D. La ruca marruca y Chespirito, voto por... Me envían la foto de una modelo. Chupe, chupe. Ok, perfecto. Dice, gracias, un saludo para la que buena. Gracias, Victoria. Un fuerte abrazo, mi niña. Gracias por estar en frecuencia. ¿Cómo no? Agrégame a Victoria, por favor. Porque es una victoria tenerla aquí. Bueno, aunque no deberíamos llamarlo Victoria, deberíamos llamarlo cerveza oscura que te da dolor de cabeza. Gracias. Dice Eduardo Bautista, Chucho siempre llega tarde. Chucho siempre llega tarde en coreano. A ver, ¿cómo se dice?
6: Chucho-nen, hansang nenda.
0: Chale, manchado. Dice, muchas gracias hermano, que Dios te siga bendiciendo grandemente y sigues ayudando a más personas a través de ese gran don que Dios te regaló. Muchas gracias mi carnalito, ¿cómo no? Dice Chucho copela o cuello. Chucho copela o cuello. Mendigo Santis, con mi rola de Vicente Fernández, la diferencia. Chucho, vas a Pásale mi número al camarada, dice, para invitarlo en las cheves. Uno más a la lista de los soldados caídos. No, todavía tiene esperanza, mi carnal, hombre. Tú tranquis. Dice Guillermo Julio Gutiérrez que vota por Chupe Chupe. Ok. Dice Flavio. Ah, no, es Pabliño.
7: Ya no me dio tiempo de votar, pero pues por si ahí lo miras mi mensaje, pues es para el Chupe Chupe, ya lo sabes. Nos identificamos con las chelas, con las botellas, con los vinos, los tintos, los rojos, los todo eso que aloca la gente. Saludos, Chuchito. Venía yo manejando un libramiento, por eso no pude agarrar mi teléfono. Ahorita estoy mandando mensaje que ya descansé un ratillo, pero ya sigo chambeando. Saludos desde la ciudad de Tuxtla Gutiérrez, Chiapas.
0: Un abrazo, mi Fabliño, muchas gracias por estar en frecuencia y ya tomado tu voto. Dice Janet, dice gracias, gracias a ti mi niña por escucharnos, dice Beto igual que gracias, gracias a ustedes por estar en sintonía, dice Francisco, me dice la más chingonas, las picadas de mi tierra y el café de la parroquia y de la rinconada Veracruz, las garnachas, cómo no, no, en verdad, yo cuando llego, las unos cuatro, cinco, como seis veces que he llegado había a Veracruz al puerto, no salgo de la parroquia. No, pues ¿cómo voy a salir, manito? Con el mendigo calorón que hace allá afuera. Olvídalo, me quedo allá adentro. Lo malo es que me dicen, joven, dice una señorita, joven, ¿lo puedo invitar? Y yo, discúlpame, soy casado. No, si lo puedo invitar a salir, ya vamos a cerrar. ¡Hija del atizado! Bueno, oiga, morrillos, ha ganado el señor Chupe Chupe. A ver, aguántame.
8: Chucho, Chuchín, pata de Chucho, buenas noches aquí. Saludos de la banda de... de la residencia Las Granjas, a David, a Daniel, vamos a hacer deporte en Cañahueca.
0: Bien, entonces ya estás, mi Richard, algo así. Bueno, desde la residencia Las Granjas, morrillos, me tengo que despedir. Regresando del corte de 10 minutos, ponemos la rola ganadora. Y por supuesto, regreso con ustedes porque tengo todas las secciones musicales todavía faltantes. El artista de la semana, viene esta vieja es para las viejas. Viene el Chucho te las toca, que te la pongo. La rola con historia, bueno, en fin, viene un montón todavía. Todo musical al regresar aquí a las 11 de la noche. Mientras tanto, Tabaquito regreso, Peñafilcito regreso, creo que Galletita regreso, Llamadita a mi ojitos regreso, Orinita regresamos, ¿ok? Así que no les digo Baigón, pero sí les digo a Rose.
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18: Hola, hola, bienvenidos, ¿cómo están? A un nuevo episodio de Ya Oíste. Es un espacio, aquí vamos a abordar temas de salud con información clara y confiable. Este episodio, la verdad, lo había estado esperando con mucha emoción, porque es un tema que ha estado sonando últimamente en la radio, en las redes sociales, con nuestra familia, y vamos a hablar sobre el tararán sarampión, una enfermedad que muchas personas ya consideraban del pasado y que nunca les iba a volver a pasar, pero ¿qué creen? Estamos retomando este tema. Y para poder hablar mejor sobre esto, nos acompaña nuestro querido doctor Jesús Manuel Rodríguez. ¿Cómo está, doctor?
19: Hola, ¿cómo estás? Muy bien, gracias.
18: Ah, pues yo contenta, la verdad, aquí desde que empezamos a hablar un poquito antes de iniciar el podcast, yo ya estoy con un montón de preguntas, de dudas, y creo que los que nos están escuchando también. Así que vamos a empezar por lo básico, doctor. ¿Qué es el sarampión?
19: Bueno, El sarampión es parte de un grupo de enfermedades que se llaman enfermedades febriles exantemáticas. Esto quiere decir que, como su nombre lo dice, preceden de fiebre y un exantema, o lo que conocemos como rash. Entonces, okay. Es una enfermedad de tipo viral.
18: Actualmente con el COVID podemos detectarlo con ciertas pruebas y ese todo tipo de situaciones, ¿no? Pero con el sarampión, en este caso, ¿qué se hace?
19: Muy bien, depende de dónde, del tiempo en el que nos encontremos con la enfermedad. Existen de forma inicial, si estamos en la parte donde está el exantema, está la fiebre y tengamos esta sospecha, podemos ocupar un exudado que es un exudado faríngeo. Ocupamos las flemitas y se hace una prueba que se llama PCR, pero también en sangre. De hecho, justamente en sangre vemos la titulación y vemos si es o no un caso confirmado para sarampión.
18: Por ejemplo, ahí las personas lo primero que tienen que hacer sí o sí es ir con su médico, ¿no? O en este caso mejor te aíslas, ¿qué hacemos, doctor?
19: Muy bien, mira, te voy a comentar algo que me gusta, muchas veces es lo primero que le digo a mis pacientes. Lo primero que hay que tener en cuenta es que hay un periodo de transmisión que es bastante amplio, que va desde los 7 hasta los 21 días y en promedio se dice que son de los 10 a los 12 días en promedio. Pero ¿qué es importante de tu pregunta? Yo creo que muchos ni siquiera, esto que mencionas tú me parece extraordinario, porque me refiero a lo siguiente, si vamos a sarampión, las personas piensan que son ronchas.
18: Exacto.
19: Y entonces, ¿lo contagioso son las ronchas? Y la realidad es que no. Lo contagioso o el mecanismo de transmisión de esta enfermedad es justamente por vías respiratorias, porque realmente es el contexto. Ahora, muchos no lo asociamos de esta manera. De hecho, incluso es una pregunta frecuente, ¿cómo se contagia? Y es lo que acabas de mencionar. Sería una cosa realmente majestuosa el hecho de decir cualquier persona que inicia con síntomas respiratorios ya se protege para tratar de evitarlo.
18: Claro.
19: Decirte que te quedas aislada en casa a lo mejor sería a veces hasta inviable, porque tenemos actividades, tienes sí. que trabajar, tienen hijos, tienen actividades que le impide el que realmente te quedes en casa, que así sería prudente el uso de un cubreboca, ¿no? Uh-huh.
18: Pero hay gente que no conoce cuáles son los síntomas que empieza, porque creo que va por etapas, ¿no?
19: Claro, existen tres etapas, que es el periodo prodrómico, una parte que se le llama el periodo exantemático y una parte que se llama de convalecencia. Pero ¿qué es lo realmente interesante? El prodrómico es el inicio de la fiebre y estos síntomas respiratorios. De hecho, antes del exantema se ve la fiebre y otras cosas como se le llama coriza. Coriza es escurrimiento nasal, estornudos, el conjuntivitis que puede ser enrojecimiento a nivel de los ojitos, que podamos tener un poquito de lagrimeo excesivo o incluso tos que puede aparecer en esos primeros días. Una ligera tos, de hecho, se describe como ya en el día 2-3 que okay. se puede tener. Ya tenemos entonces la fiebre. Posteriormente, y se describe que como para el día 4, ya viene nuestra fase de la parte exantemática. Empiezan a aparecer las ronchitas o estas exantemas. ¿Qué características tiene? Que son maculopapulares, no tienen líquido. Eso es bien interesante. De hecho, existen diferentes. Sí, pueden ser como planitas que confluyen y hay espacios entre ellas, como si fueran islitas, digámoslo, pero no están llenas de líquido. Okay. ¿Por qué menciono esto? Porque justo, por ejemplo, en varicela, y si ya te dio varicela, ¿qué sí. vemos? Están llenas de agüita, ¿no? Vesículas.
18: Una ampollita.
19: Ándale, ¿no? Justo. Y entonces lo que te pasa en sarampión es que solamente queda como la ronchita sin líquido adentro. Uh-huh. Entonces nosotros ya esto lo llamamos pápulas. Así es. Y bueno, vemos que entonces a partir del día 4, pero otra cosa que tenemos que saber, ¿de dónde empiezan? Empiezan de arriba para abajo.
18: ¿Dan comezón esas ronchitas?
19: Sí, llegan a describir que son pruriginosas. Okay. Aunque depende del contexto, ¿no?
18: Un tema que me parece interesante, cuando estoy investigando un poquito más sobre el tema, dice que es como una enfermedad más para niños, o sea, que les pasa más a los niños y, o sea, no, nadie está exento, a que le suceda. Incluso como lo platicamos, o sea, aunque estés vacunado, pues puede ser el poquito porcentaje de la población que te toque. Pero ¿por qué lo catalogan mucho hacia los niños?
19: Bien, porque eso creo que sí sería un mito. Viene derivado de lo siguiente. Yo asumo que lo mencionan porque habitualmente es en niños donde se ve la varicela, el parvovirus B19 y estas enfermedades. La situación real es que en la Ciudad de México, tan solo de los casos que tenemos, el grupo más afectado ha sido desde los 25 hasta los 34 años, donde vemos que literalmente es donde está el grupo más afectado. O sea, no es ni siquiera en los niños, de hecho, en este es menor la tasa de incidencia que hemos presentado en comparación con este grupo. Entonces, sí sería como más un mito, porque la realidad es de que, insisto, el grupo más afectado en este momento en la Ciudad de México sí es de los 25 hasta los 34 años.
18: Y eso se debe, doctor, bueno, ya, cerrando paréntesis de los niños, es un mito, pero hablando del sector que está viendo afectado, ¿eso a qué se debe hoy en día en México?
19: Si individualizaríamos los casos, en su mayoría sí han sido personas no vacunadas, en su mayoría.
18: Ay, no.
19: Pero ¿qué quiere decir también esto, no? En el grupo de la Ciudad de México que te mencionaba, ¿qué vemos en este grupo de edad? Que son las personas más activas o que se movilizan más.
18: Claro,
19: de hecho, sí. Pues bueno, esto tiene mucho que ver con la parte de que son personas activas laboralmente, de que las actividades en este grupo son más de, bueno, activan más la movilización.
18: Pero van en el metro, que es más transporte público.
19: De hecho, sí. De hecho, es importante eso que mencionas, porque tan solo en la cadena de transmisión veíamos que, te mencionaba, son respiratorios. Yo estornudo y esas partículas con este virus, específicamente, varía dependiendo del tipo de virus, por el peso, por todo. Pero quedan suspendidas en el aire hasta por 2 horas.
18: Ay,
19: o sea, me refiero a... Es lo que te mencionaba. Si todos tuviéramos una buena educación y que desde el primer síntoma respiratorio, uso de cubrebocas, independientemente de la causa, y si ya tengo, me cambio de cubrebocas tricapa a un N95, que era lo que veíamos en COVID, buena higiene de manos, yo prevendría muchísimo.
18: Ay, la verdad es que estoy súper, hiper, mega picada con este tema, doctor. Yo sé que hay muchas cosas que, pues, no podemos abarcar en un solo episodio, pero me gustaría que antes de retirarnos, de despedirnos, nos dejara un mensaje final sobre todo este tema. Usted, como de lo que ha visto, lo que ha vivido.
19: Pues yo creo que el principal tema y la principal reflexión es ponernos a pensar que había sido un logro impresionante para este país porque tenemos uno de los mejores esquemas de vacunación. Es retomarlo, o sea, me refiero a incluso nosotros como hacernos conscientes de sí mismos y de las personas que están a nuestro alrededor. No le estamos haciendo un favor a nadie más que a nosotros mismos. Son como muestras de amor propio, autocuidado, el hecho de irnos a vacunar. Entonces, en definitiva, sí creo que sería una de las cosas que tenemos que aprovechar. Nuestro programa universal de vacunación, tenemos que aprovecharlo.
18: Súper,
19: o sea, vayamos viendo nuestro grupo de edad, pidamos nuestra cartilla, asesorémonos con el epidemiólogo, con el infectólogo, con el médico internista, con todas las especialidades y pues saquémosle provecho.
18: Yo encantada, doctor, de que nos haya acompañado el día de hoy. Espero que también usted se lo haya pasado muy bien. Muchas gracias por la compañía, por la información principalmente.
19: Pues gracias a ustedes por el espacio en realidad. Y yo creo que lo más importante de todo es, insisto, vacúnense.
18: Pues muchas gracias, Sister López. Gracias a los que nos están escuchando del otro lado de la radio, de Spotify, donde ustedes nos estén acompañando. Gracias, muchas, muchas gracias. Vacúnense. Y gracias, doctor. Nos vemos en el siguiente episodio. Yo soy Génesis Sainz y fue un gusto estar con ustedes. Adiós.

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9: Oiga, morrillos, ¿ya les dije que nos pueden escuchar a través de Alexa? ¡No! ¿Cómo? A ver, morrillos, en verdad, ya nos pueden escuchar a través de Alexa. 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Y con eso ya vas a poder estar bien enchufadito como Chuchito. 10 de la noche con 54 minutos de pausa y volvemos.
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9: 10 de la noche con 5-5 y al regresar, morrillos, arrancamos con el show del Chucho para desmadrugados. Así que vamos a tener todas las secciones musicales, las que no pudimos meter en Qué Buena Memoria. Entonces nos hace falta Esta Vieja Es Para Las Viejas, nos hace falta también el artista de la semana, nos hace falta todas las demás. Las sacudidas, el Chucho te las toca, que te la pongo, la rola con historia. Bueno, en fin, nos hacen falta todas las secciones musicales y lo único que tienes que hacer es participar para que suene tu rola favorita. 10 de la noche con 56 minutos. Pausa y regresamos.
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1: 10:58.
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0: 11 de la noche con 9 minutotes. Te dijeron, ya no llegó. Pues no, se aguantan. Ay, no puede ser. Oiga, qué buena divertida me pegué con ustedes, la neta, al inicio del programa. Tengo un chorro montón de mensajes aquí que tengo todavía que leer. Y sí le voy a dar aquí tu chancecito para un bloquezazo para leer esto, ¿no? Porque sí, la neta, son un montón. Oigan, por cierto, por aquí me habían pedido, dice la ruca Marruques, con un nudo en la garganta de Pimpinela. Dice, saludos para mi esposo Guillermo de El Móvil 25. No me pone de parte de quién, pero sí pusimos la canción. Sí pusimos la canción y espero que lo hayan disfrutado, ¿va? Bien, entonces, oigan, vámonos entonces. Primer llamada, teléfono en cabina, 961-61-504-91. Qué buena, hola.
1: Escucho el show del Chucho,
0: amigo. Hola, amigo. ¿Con qué rolo, Totota?
1: Amigote. Mande. Antes que todo, ahí tienes cuidado porque te oye unos rayos bien feos por acá, por tu residencial.
0: No, no digas, mis calzones, no. No.
1: Serio, se te está escuchando que por ahí debe estar lloviendo por los altos, porque aquí se escucha muchos rayos, ¿no? Tienes cuidado.
0: Pues con que no se vaya la luz, papito, porque con estos calores, ¿cómo te explico? Solamente es lo ahorita único que pido.
1: Ahorita que entraste, se fue por unos segundos lo de la transmisión de la radio.
0: ¿Eh?
1: No, sí, no es cierto. Fue por unos segundos. ¿En serio? Y se fue ahorita que estabas hablando. Antes que dijeras lo de la canción de Pimpinela, se fueron unos segundos, como unos 4 segundos se fue.
0: No manches.
1: Y chingue, ya no pedí mi rola.
0: Oye, dice por acá. Dice por acá tantito la banda que dice, ¡nos vamos a morir! Muchos rayos, dice Antúa Martínez. O sea que sí hay rayos.
1: Ya ves, te dije, sí, hay muchos rayos.
0: Órale, qué rayos.
1: Te digo, ahí tienes cuidado.
0: Ok. Sí,
1: ahí tienes cuidado. Te vas con cuidado porque sales a las 12 de la noche, en la hora que ya todos andan locos.
0: Poquito, leve.
1: Y,
0: apenitas.
1: Y ese poli y ese tu amigo sigue todavía contigo, dando te lata el del. ¿Cómo
0: se llama?
1: ¿Del alcoholímetro?
0: Ah, ni se van a venir a parar hoy, creo. Es que no entiendo. Es que, ¿sabes? Y si alguno de mis amigos ahí de tránsito, los del alcoholímetro, me están escuchando, es justamente lo que no entiendo. O sea, el hecho de que hagan su trabajo no me incomoda, al contrario, es su chamba, pues, al final de cuentas es eso, ¿no? Pero si tú sabes...
1: Pero si ya te conocen.
0: Claro, o sea, si sabes, si ya les expliqué que vengo a trabajar y que todas las noches salgo a las 12 de la noche, si cada vez que vienen me ven, además que salgo con el carro todo volumen de con mi música y salgo del estacionamiento de la radio y ya les dije, ya me han visto con uniforme, o sea, ya es ilógico, ¿sí me explico? O sea, y entonces ya se vuelve una molestia. ¿Por qué molestia? Porque entre todo la cordialidad, pues, ¿no? Pero le estoy explicando, amigo, ¿sabes? Estoy saliendo de mi trabajo, trabajo aquí en Radio Núcleo, salgo a las 12, no voy a estar echando trago allá adentro, ¿verdad? Pero no, o sea, esa es la partecilla nada más. Pero fuera de eso...
1: ¿Algo quieren?
0: No sé. A ver, espérame tantito, antes de que cuelgues voy a ver. Sí, morrillos, lloviendo, incluso en algunas zonas ya... Tal vez algún chipichipi por este horario, cubriendo gran parte de Tuxtla Gutiérrez. Ahora bien, se despeja rápidamente después de las 12 de la noche. Se despeja rápidamente y por lo menos aquí en la ciudad capital ya no vamos a tener nailas toditita la noche, según el meteorológico. Listo, ya. Ya di mi información. Según dice aquí.
1: Puede cambiar.
0: Pues sí, todo, y sobre todo con el clima, es muy cambiante. Pero bueno, hermanote, ¿con qué rola?
1: Agárrate, te voy a poner una rola que te va a gustar.
0: ¿Cuál?
1: No. La de Benny Barra, sin ti se llama. ¿Eh? Mira, escucha. Cuando jode bien fuerte.
0: ¿A poco?
1: Sí.
0: ¡A la bestia! Simón, yo creo que sí lo alcancé a escuchar por ahí. Pero bueno, oye, pues nada sí, más hay que tener cuidado solamente con los aparatos electrónicos, eso sí. No, yo sí soy muy así de, hay mucha tempestad, yo no agarro cuchillos, yo no me pongo frente a un espejo, yo no ando descalzo, ¿eh? ¿Cómo les explico? No vaya a ser la de malas, manito.
1: No, Dios no lo quiere. Alex, cuídate, amigo, feliz noche, ya sabes que aquí estamos ahora en la colonia Lomas del Valle.
0: Okay.
1: Y aquí suena la qué buena con el show de sus chicos.
0: Ese es Toki, hermanote. Un abrazo, cuídate mucho.
1: Igualmente, amigo, cuídate, te veo con cuidado.
0: Gracias, igualmente, Baigona, Rose. Vamos con música, morrillos. Oigan, qué buena rola, la neta. Es el señor Benny Barra. Una canción que, híjole, sí te llega al almanaque, Sí te llega al almanaque esto. Bueno, oigan, y tengo mucha banda que por ahí anda reportando. Se anda reportando por ahí el chorizo, hasta allá envió video y toda la cosa.
2: Pavo, que no va a llegar el colímetro, ahí está para allá, ahí está ya.
0: ¿Dónde está?
2: Era donde era antes la Nissan, sobre el boulevard.
0: Bueno, lo bueno es que no pasó por ahí. Vámonos con música, es Benny Barra, se llama Sin Ti, 11:15, buenas noches.
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0: está tapado el paso de oriente a poniente. Ahí, con la noticia.
1: Ok, pero Libramiento Sur. Ok, a ver, me envió foto. A ver, aguántame. Boulevard Pablo Salazar y Libramiento Norte, Libramiento Sur y Boulevard Pablo Salazar está tapado. Ahí está la foto. Libramiento Sur, a ver, repite el audio.
0: Luchito, buenas noches. En el Libramiento Sur, en el Cerro del Jolote, está tapado el paso de oriente a poniente. Ahí, con la noticia.
1: De oriente a poniente. Ay, qué bueno que yo voy de poniente a oriente. Ok, gracias, carnalito. Gracias por la información. Muchos thank yous. Vientos. Oigan, sí se está escuchando los rayazos de este Laredo, ¿eh?
2: Ay, mi chucho. Está aquí por Jardín de Grijalva, por la mosca. Ya empezó el chipi. Ahí con precaución, chucho.
1: Gracias, mi estimado Miguelito. Mira, toda la banda se está poniendo la del Puebla, la del Mochila, dándome información. Gracias, mi estimado Miguelito, qué buena ola. Bueno, ¿quién habla?
3: Bueno,
1: Gordo, me tienes con altavoz, ¿verdad?
3: Sí.
1: No seas malito, ¿le puedes quitar el altavoz? Es que no te escucho, o sea, te escucho bien lejos. No, estás bien pesado.
3: Te traigo con el estéreo.
1: Ya.
3: Nada más quería decirte que está tapado en el... donde sale a la antigua entrada al zoológico.
1: Ajá.
3: Hacia el carro de Jolote de los dos carriles.
1: ¿Tanto de oriente a poniente como de poniente a oriente?
3: Están arreglando, creo, el puente amarillo que pusieron ahí.
1: Me lleva el chango.
3: Así es que vete a dar tu vuelta ya por Chenaló y ya bajas por...
1: Desgraciado. No, pero Libramiento Norte sí hay paso, ¿no? Todo chido.
3: No he ido para allá, supongo que sí.
1: Ok.
3: Es más, vete corriendo para que te ayude también a pagar uno.
1: ¿Me quisiste decir gordi panzón?
3: No, te dije pachoncito.
1: Bueno, así sí, manito. Órale, ya estás, carnalito. ¿Alguna rola que no quieras que no te pongamos?
3: Simona, la antigüita.
1: A la antigüita. Ya estufas. Dile entonces a la bandota, ¿cómo se dice? ¿Es Didi Uber?
3: Didi, papi, Didi.
1: ¿Y cómo se dice ahí, didiando?
3: Aquí seguimos didiando, porque aquí suena la que buena.
1: Un abrazote, mi carnal, ¿eh? Todo, por favor, que todo te marque 99, pero con mucho cuidado.
3: Ahí estamos, hecho, ahí estamos a la escucha.
1: Sobres, ya estufas, gracias, papu. Bueno, pues ya me pasaron el 20. Chale, qué manchado. O sea que tengo que dar la vueltota.
4: Chucho. Ya cayó Elber aquí en plan de Ayala. Ya valió chichi de gallina.
1: ¿En plan de Ayala?
4: Chucho. El agua, plan de Ayala, duro, chucho.
1: ¡Mis calzones! ¡No! Mañana todo va a estar apichicahuado. Puede decir, manitos. No manchen.
5: Chucho.
1: ¿Qué querés, hombre?
5: ¿No querés que te pasen el de 25 también?
1: Ahora. ¿Qué pasó, Lara? ¿Qué pasó? No sé qué me quiso decir, pero se escuchó feo. Entonces, no sé. ¿Qué pasó, manito?
4: Chucho. ¡La ropa!
1: Simón. No, las mamás eses. Sí. ¡La ropa! O como cuando la señora te pregunta, oye, tengo ahí la ropa afuera.

0: atendida. ¿Me la puedes meter? Y el marido nomás pregunta, ¿antes o después de meter la ropa? Puedes, hermanos. No. Ustedes me hacen ser así, me cae. No. Perdóname, papi Jesus, perdóname. Bueno, porque ahorita sé que ya no hay niños, vaya, ¿no? Pero bueno.
1: Chucho.
0: ¿Qué?
1: Chucho.
0: ¿Qué querés?
1: El cielo se cae, dijo el chico Nero. Chucho. La ropa, Chucho, la ropa.
0: Manchado. Oye, pásame tu nombre, carnal, porfa, para que te agregue aquí al Animal What. Uy, qué vientos. Oye, está la ropa ahí afuera, ¿me la puedes meter? Antes o después de la ropa.
2: Chucho, tenés cuidado y te vas por el Libramiento Norte, porque ahí en la fiscalía de aquel lado vas a ocupar la ancha.
0: Está lloviendo muy fuerte del lado oriente de la ciudad. Por favor, si alguien me puede informar, serían tan amables, ¿eh? Bueno, mientras tanto, me voy con música y regreso con la siguiente sección, por favor, señor productor. Sí, porque si no nos va a dar tiempo. Vamos a salir desfasados, ¿vale? Mientras, vámonos entonces con música. 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
0: Las 11:28.
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1: Chale, no suena esa tu cosa, manito. Oigan, vámonos entonces con la siguiente sección y efectivamente ya llegó y está aquí. Es el artista de la semana.

Si es que Dios me lo permite y me presta vida, este próximo sábado estaré con ustedes a partir de las 8 de la noche, en especial Es Que Buena, con un pequeño recorrido a través del tiempo por medio de la música, con los grandes éxitos de Ana Gabriel. Así que bueno, no te lo puedes perder y recuerda que tú eres el que hace la programación musical. Mientras tanto, nos vamos con primer llamada y primer mensaje. Primer llamada y primer mensaje. La frase: Chucho, mi rola del artista de la semana es... Más tu rola favorita de Ana Gabriel.

0: Ya tengo el primer mensaje, señor productor. Y ya tengo la primera llamada. Vientos, qué buena ola.
1: ¿Qué hizo mi rola del artista de la semana? Es No Te Hago Falta.
0: A ver, Ana Gabriel, No Te Hago Falta. Ok, perfecto. Mi niña, dile a la bandita, ¿dónde nos escuchas?
1: En la colonia Benito Quesada, municipio de Chapa de Corzo.
0: ¿Está lloviendo por allá?
1: Súper fuerte, Chuchito.
0: No manches, ¿en serio?
1: Sí, te mandé mensajito reportándome.
0: Ay, Dios, mi niña, es un chormontón. Ahorita todavía le voy a empezar a volver a dar lectura. Pero bueno, ahorita le vemos. Sí, son, imagínate, todavía tengo 194 mensajes que leer. Entonces, pero bueno, ahorita lo revisamos. Mi niña, entonces, ¿cómo se dice allá en Chiapa de Corzo?
1: Bueno.
0: Bueno, ¿me escuchas?
1: Sí, te escucho.
0: ¿Y cómo se dice entonces allá en Chiapa de Corzo?
1: Aquí suena la Qué Buena con el hermoso Chuchito Torres.
0: Mi niña, te mando un abrazote, cuídateme mucho, ¿eh? Baigón.
1: Chuchito, baigón, arroz.
0: Arroz. Oiga, morrillos. Por la tormenta eléctrica, que por cierto que ya por presencia de lluvias fuertes y actividad eléctrica, es importante que se resguarden en algún lugar de menor riesgo, sobre todo donde haya algunas caguamas y alguna botanita en la cual podamos pasar esta tormenta. Las unidades de Secretaría de Protección Municipal, Protección Civil, Secretaría de Seguridad Pública de Tuxtla Gutiérrez, ya iniciaron recorridos en las zonas de alto riesgo. Le pedimos estar atentos a las indicaciones emitidas por las cuentas oficiales. En caso de emergencia, pueden comunicarse al 911 o al 072. Y si encuentran ahí algún lugarcito en donde me den ahí lugarcito, ahí con unos caguamitos, una carraquita, ahí me avisan. Gracias. Ahora es con música, señor producer. ¿Cuál es la otra? Obsesión de Ana Gabriel. A ver, aguántame. A ver, obsesión. Obsesión. Ok, bien, entonces, listo, señor producer, vámonos con música. Bueno, son las 11:37. Buenas noches.
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1: 11:47 Murrillos. Fíjate que antes de irme con la última sección, me voy con algunos mensajes. Dice, Lado Sur por Bienestar Social, apenas Chipi Chipi. Pero fíjate que hace ratito, bueno, ahorita vi en redes sociales que por ahí por la Torre Chiapas estaba lloviendo bien machín. O sea, que está lloviendo como por sectores de la ciudad. Y luego me dices que por la Bienestar Social apenas Chipi Chipi. No está tan lejos, o sea, la neta. Y luego acabo de ver las cámaras, las cámaras de mi domicilio, de mi casa. Y este, está completamente seco. A ver, otra checadita. Otra checadita. Vamos a ver. No, en verdad, o sea, acabo de entrar a las cámaras de mi casa, a las cámaras de seguridad de mi casa, y se ve que, por ejemplo, en la calle está todo seco. En azotea también. Y yo, cha. Bueno, por lo menos mis calzones no se van a mojar. No es que ya se fue la luz. No es que ya se fue la luz. Ahora ya no quiere entrar, me lleva el chango. A ver, espérate. A ver, este, alguien que me diga ahí en la residencial la misión, por favor. No manchen. Dice, no funciona el semáforo que está por la terminal de AEXA. Vientos. Muchas gracias ahí por tu reporte, Sánchez. ¿Cómo no? Oye, es en serio, ¿eh? No quiere entrar. Ay, no le hagan. Hoy voy a entrar a la otra. Vientos, dice... chequemos el dato, dice el chorizo. ¿Qué dice el chorizo?
2: No, tío. No está cayendo nada de agua aquí en Lago Sur. Lago Sur, nada. Alcanzas todavía para ir a meter tus calzones.
1: Ok. Ok, entonces sí alcanzamos todavía. Vientos. Sí, ya me mandó fotos del chorizo también. No, de su chorizo. No, ¿cómo?
2: Seco, fuera de peligro.
1: Y ahora, ¿por qué no quieren entrar a mí, ¿cómo se dice? A mis cámaras. Bueno, ok, muchas gracias. Dice Ervin, dice Chucho, Lado Oriente, apenas empieza la lluvia. Saludos desde la doble D, vientos, un abrazote, ¿cómo no? Dice Alfredito, el del Didi. Ya está mi Alfredito. A ver, aguántame, te voy a agregar, espérame tantito. A ver, Alfredito Olivas. Es Didi. Ok, vientos agregado. Ya estás, mi Alfred. Muchas gracias. Dice la bandota. A ver qué dice el palomo.
3: Chucho, ahí viene Elber.
1: Ni le digas así,
3: porque hay que irse a empiernar. Está lloviendo toda la ciudad, Chucho. También aquí en la Diana Cazadora, ¿verdad? Todo el lado oriente, Azteca, Jardín de Grijalva, Misión, Pájaros. Fuerte, fuertísima la lluvia.
1: Pero si yo acabo de entrar hace un momento. Bueno, ahorita ya no quiere entrar. Nomás falta que se haya ido la luz allá en la misión. Este, pero acabo de entrar y nada. No había nada, completamente seco. Las calles y afuera y azoteo y todo. No manches, no te digo. La lengua nomás.
4: Bienestar social, lloviendo.
1: En la viene.
5: Lluvia por la canchita de fútbol americano. Te vas a dar vuelta por el Libramiento Norte, Chucho, ahí por donde está el asta de bandera, para que te salga la mujer que se sube atrás de los cofres. Ahí ten cuidado, hay algunos taxistas, ya lo saben la historia.
1: Ahora. No espantes, pues, porque yo tengo que pasar por ahí, pues. Ahora no espantes, mano. Bueno, voy a ver. No, ya pude entrar a otra de mis cámaras y no. Sí, hay luz y está seco ahí en la misión. Bueno, saludos al Bocho. ¿Qué dice el Bochito?
3: Chucho, ahí viene Elber. Vámonos a guardar atentamente, Bocho. Y están podando los árboles de Libramiento Sur antes de llegar al Cerro del Jocolote.
1: Vientos, gracias por tu reporte, mi Bochito. pues ni modo, a guardar. Nada más no digas eso de ahí viene Elber, porque luego todos los americanistas dicen, ¿dónde? ¿Dónde? Por favor, por favor. Sí, sí, sí. ¿Qué dice Guillermo?
6: Chuchucho, buenas noches, aquí en la doble D. Te escuchamos. Oye, ¿cómo se dice? Va a llover fuerte en Japón. Saludos, Chucho. Bendiciones.
1: Vamos a hacer uso de la tecnología. A ver, aguántame tantito. No, está completamente seco ahí en la misión. O eso creo. Bueno, a ver, espérame tantito. Vamos a preguntarle a IA. Ok. ¿Cómo dijo?
6: Chucho, buenas noches. Aquí en la doble D. Te escuchamos. Oye, ¿cómo se dice? Va a llover fuerte en Japón. Saludos, Chucho.
1: Vos. Vos, ¿cómo se dice va a llover fuerte en japonés?
7: Claro, va a llover fuerte en japonés se dice hageshi amegafuru. Hageshi amegafuru. Es una forma común de decir que va a caer una lluvia muy intensa.
1: Ok, ¿y ahora cómo se dice en coreano?
7: En coreano, va a llover fuerte se dice piga mani olkoeo.
1: ¿Qué?
7: Piga mani olkoeo. Es una manera muy común de
1: decir. A ver, espérate, otra vez.
7: Claro, en coreano se dice piga mani olkoeo. Viga maniol goyo. Es una expresión clara para decir que va a llover con fuerza. Si necesitas practicar o algún otro ejemplo, me dices.
1: Repítelo, pero más despacio.
7: Por supuesto. Se dice piga mani olcoeo. Viga maniol goyo. Así se escucha más tranquilo y se entiende que se espera una lluvia fuerte.
1: Viga mani un coyo. ¿Qué? ¿Qué dijo? ¿Qué? No, espérate, no dije nada. No, mejor llamámonos, borrillos. Oiga, nos despedimos, por favor, primer llamada y primer mensaje, la bestia. Primer llamada y primer mensaje. Bien, entonces, qué buena ola es para las sacudidas, así que la frase es, Chucho, yo lo sacudo con.
8: Chucho, yo lo sacudo con.
1: ¿Con cuál?
8: ¿Con cuál? Ah, perdón, es que pensé que ibas a hablar.
1: No, papu, dime cuál.
8: Es la de Aarón y su grupo Ilusión con Cristian Castro, Destilando Amor.
1: Es que la tengo, la de Destilando Amor, pero no la tengo con Cristian Castro, ¿está bien?
8: Bueno, ya, pues ya échalo, pues ya.
1: Oh, tampoco te me pongas trompudo, mano, o sea, aguado, porque te mando mi banda de la 43, ya sábanas. Ojo.
8: Si sí, yo iba a entrar a de yo escucho el show del Chucho y me ganó aquel de las arboledas.
1: Estás viendo que es más rápido, bueno, que Flash.
8: Mi cuate,
1: mi carnalito.
8: Un pasaje por esto. Me ya ganó, está ahí pendiente.
1: Pendiente, entonces, pero para
8: mañana,
1: mañanitas.
8: No, pero mañana no me gana,
1: que no, que no. Mañana no me gana, que no, que no. Ya subas, mi Pauliño. Dile a la bandita cómo se dice ahí en el Didi.
9: Aquí suena la que buena.
1: Ah, no. No, mañana, ese es mañana, papu, ese es mañana, gordo, por favor, hombre. No,
8: aquí suena la que buena.
1: Ahora dilo en tono americanista.
8: ¡Ay!
1: Un abrazo.
8: Lo que tú quieras, más 12:30 para ver si nos cae un rayo juntos. Parte la mitad.
1: A mí no me vienes a recoger por nada, carnal. ¡Órale! Un abrazo, mi gordo, cuídate.
8: Te puedo invitar dos kawasaki, pero ya veo que no.
1: Y, ni modo, Spelation, hay que trabajar mañana temprano. Un abrazo. Gracias, papito. A ti. Bye bye. Cientos morrillos, oigan. No, no manches, es que la banda, ¿cómo te explico? Ya nos vamos.
10: Notididi informa. Semáforo de la avenida central del lado oriente por la 5 de mayo. No hay semáforos. Se fue la luz. No sirven los semáforos. Con mucha precaución. ¡Chuchín! Notididi informa.
1: Ya está. Gracias a nuestro corresponsal de Notididi. Ahí con nuestro corresponsal Samu. Es corresponsal de guerra. Sí, es corresponsal de guerra, de las bandas de guerra, digo, cuando hacen los desfiles, ahí va él ahí sacando, sí, su información. Un abrazo, Samu. Andrés Villafuerte, saludos, mi buen Chucho, hoy empezó a nortear aquí en el lado oriente por la prepa 1, a disfrutar la lluvia, dice, ya. Yeah. Dice el pandita, no pegue, tienes Chucho. ¿Qué pegue tienes, Chucho? Dice, no te pongas nervioso, tío. ¿Será que te miran la cara de bulo? Me dice, mascalo. Lado poniente a la altura, Plaza Cristal, cero agua, vientos. Oigan, banda, saludos al pandita. Nos despedimos. Ha sido un verdadero placer orgásmico, la neta, el haber estado el día de hoy con todos ustedes. Pero...
11: Chuchito, buenas noches. Ten cuidado porque ahí viene Elbe, ahí viene.
1: Saludos a OE. O él, así te agregaron, o él Albores o algo así. Vientos. Gracias, mi carnal. Nada más no digas eso de Elber, porque luego los americanistas empiezan a preguntar ¿dónde? ¿Dónde? Por favor, amigo, por favor. Chichi, un abrazo. Dice Antuano, ¡vamos a morir! Muchos rayos, dice. Fernando.
12: Hola, Chuchito, buenas noches. Hay muchos truenos, Chuchito, va a llover. Ay, tengo miedo. Ay, Chucho, truenos. Espanto.
1: Oye, Fer, pues ¿qué les pasa, morridos? ¿Por qué después de las 8 de la noche se les desviela? O sea, neta, o sea, ustedes, no es un fallo, o sea, neta, no es un fallo eso. O sea, ya es una desvielada completa, ¿estás de acuerdo? Un abrazo, Fernando. Oigan, banda, nos escuchamos al radio. Híjole, me hicieron bastante, es un chorromontón. Saludos para Eduardo Bautista, que se mantiene en frecuencia. ¡Qué barbaridad! Dice, ¿no lo escuchaste? ¡Claro que sí! A ver, ponlo, por favor. Dice, ¿cómo se dice Chucho? Siempre llega tarde en coreano.
13: Chucho는 항상 늦는다.
1: Oye, no puede ser, hombre. Hasta en esto se escucha feo. En cambio, cuando yo pregunté, se escuchaba bonito. Saludos a Lalo Bautista. Bueno, banda, nos escuchamos al radio. Me dicen, Chucho, recuerda esa frase. Sonríele a la vida, sonríele al amor. Abre las puertas de tu corazón y mira ahí arriba. Regálale un beso a Dios. Y como se dice, banda, se dice bygone, se dice rose.
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0: Buenas noches, aquí te estoy hablando del Jobo Chiapas. Oye, también yo soy soltero, salúdeme ahí la chava que no quiere nada. Yo sí le voy a saber, da su espacio. Una música, porfa, Chusito, el color de tus ojos ahí para la nena. Porfa, échame la mano, Chusito.
1: Venga, Juanín, mi coyo.

0: Ya se va. Qué poca. 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
1: Son las 12 con 21 minutos.
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1: Son las 12 con 31 minutos.
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1: Son las 12 con 40 minutos.
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1: Son las 12:49 minutos.
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1: Son las 12:59 minutos.
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3: Es la 1:12.
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1: Es la 1:23.
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2: Es la 1:33.
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3: Es la 1:42.
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1: Es la 1:53 minutos.
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2: Son las 2 con 11 minutos.
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1: Son las 2 con 21 minutos.
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1: Son las 2 con 34 minutos.
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0: dice. 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
3: Son las 2 con 41 minutos.
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1: Son las 2:53.
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3: Esta canción va con

0: Saludos a nuestro amigo Mario Quintero, Los Tucanes de Tijuana. Fuerte abrazo, Dios me lo bendiga.
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1: Y aquí nomás reforzando.

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3: Son las 3 con 11 minutos.
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1: Son las 3 con 21 minutos.
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1: Son las 3
2: con 33 minutos.
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3: Son las 3 con 46 minutos.
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1: Son las 3:53 minutos.
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3: Son las 4:13.
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1: Son las 4 con 20 minutos.
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1: Son las 4 con 21 minutos.
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2: Son las 4 con 31 minutos.
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1: Son las 4:43 minutos.
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1: Son las 5 con 3 minutos.
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1: Son las 5 con 14 minutos.
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2: Son las 5 con 21 minutos.
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3: Son las 5:32 minutos.
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1: Son las 5 con 45 minutos.
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1: Son las 5:53 minutos.
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1: Son las 6:03.
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0: compañero irreversible y sobre todo incondicional desde hace más de 18 años. Me refiero al amigo Adrián, el Mamut de Padilla.
1: Efectivamente, buenos días, mi querido Coquito. Gracias a toda la cadena internacional de la que, bueno, estamos completamente en vivo. Hoy, viernes 8 de mayo, ya estamos a 2 días de que sea el Día de las Madres. Y por lo mismo, estamos muy contentos, nos sentimos muy felices, listos para hacer dedicadas, detalles, sentimientos encontrados que tenemos el día de hoy. Pide tu dedicada al 55-51-668-929. No importa si eres de Mérida, Yucatán o de Baja California Sur, pasando por Toronto, Ontario, Ottawa, Quebec, Montreal, Singapur, Madagascar, en cualquier parte del mundo que nos estés escuchando.
0: Chicoloapan.
1: Y también Tlajomulco de Zúñiga, no se te olvide. ¡Bienvenidos, mi Coquín!
0: Pues si me lo permiten, muchachos, también quiero presentarles a un caballero distinguidísimo. Su nombre ha resaltado en múltiples ocasiones en grandes marquesinas de la Ciudad de México. Él ha trabajado incesantemente porque las cosas ocurran. Y cuando nos ponemos una meta, cuidadito porque no hay máquina que aguante ni las galletas ni los chetos. Aquí está Luis Martínez, el gallo.
2: Señoras, señores, muy buenos días. Arrancamos, comenzamos. Que tengan una bonita mañana. Oigan, tenemos un tanque lleno de gasolina y es cortesía de Ian Córdoba. ¿Quieres participar? 3 canciones favoritas, nombre completo, foto de tu auto estéreo, ¿a qué número, Mamuchín?
1: 55-51-668-929 y también tendremos a las 8 el Ganalana con Yaguarú.
2: ¡Qué bonito! Sin más ni más, arrancamos con dedicadas, nos vamos con la primera y aquí.
0: Chale, mira, ahí me presento. Oye, espérate,
2: ah, perdón, amor, ¿me disculpas? Sentí bien. Preséntalo como él se merece, bebé.
1: No, señoras y señores.
2: Mira, ahí se trajo desayunar.
1: La bella llega portentoso, ataviado con un micrófono nada más, pero con un corazón lleno de metas, sueños, ilusiones y un cerebro capaz de lograr todo lo que se propone. Su nombre, Alejandro. Su apodo, el cocodrilo. Su apellido, Guzmán.
0: Gracias, qué honrado, qué emocionado, sobre todo por lo espontáneo de este detalle. Muchísimas gracias, mi gente. Estamos arrancando este show que va para arriba. Que sea un gran viernes. Disfrútenlo muchísimo y que el gimnasio no los detenga ni la temperatura. ¡Vámonos!
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1: Que se cuide.
2: Vámonos con la primera dedicada de la mañana que ya está de este lado de la línea telefónica. Vamos a saludar a Rocío. Chío, buenos días.
4: Hola, ¿cómo están? Muy buenos días.
2: Hola, Rocío, te saluda el gallo, mi amor. Esta dedicada.
4: Precioso, les mando un fuerte saludo. Estoy muy emocionada porque siempre los escucho. A mi cocodrilo, a mi mamut, a mi gallito, a mi magua, les mando un fuerte abrazo.
1: Amor. Qué bueno que nos veas como pertenencias tuyas. Mi coco,
0: sí,
1: mi magua.
0: Me encanta sentirme un mueble de tu casa.
2: Oye, amor. Mami. Esta dedicada es para tu mami, ¿verdad, Rosalena?
4: Sí.
2: Me parece que ya está del otro lado de la línea. Vamos a saludarla. ¿Te parece bien?
4: Sí, me parece muy bien.
2: Señora Rosalena.
5: Dígame a la orden.
2: Hola, le estamos hablando de la Qué Buena del show que le da.
1: ¡Parrilla!
2: Mi corazón. Del otro lado de la línea está Rocío, que le quiere hacer una dedicada por el 10 de mayo, mi amor. ¿Se puede?
5: Ah, muchas gracias, claro que sí.
2: Va, escucha con mucha atención entonces. Aquí está Rocío y está dedicada.
1: Es para ti.
0: Adelante.
2: Para ti.
4: Muchas gracias, mamita. ¿Cómo estás? Muy buenos días. Quise darte una sorpresa con todo mi corazón. Sabes que te amo mucho, que eres mi ejemplo de vida. Espero que siempre te sientas orgullosa de mí, que todo lo que hago es para ti y para ustedes, y que las amo con todo mi corazón. Espero que este día de mayo estés muy bien, estés muy feliz, y a la distancia sabes que te mando un fuerte abrazo y que te amo y que todos los días me haces mucha falta.
2: Amo.
5: Muchas gracias.
0: Qué bonito cuando una madre escucha un mensaje de su hija entre lágrimas con todo el remordimiento de lo mala hija que fue durante tantos años.
2: Un gran amigo, ¿qué, amor?
1: Un gran amigo, se llamaba Brian Adams, a lo mejor lo conoces, amigo de Pedrito Fernández, decía: sabes que sí, todo lo que hago, lo hago por ti. Fíjate, qué bonito que hagas cosas por tu mamá, qué bonito que hagas cosas por tu familia. Tú más que nadie sabes de eso, mi querido gallito.
2: Claro.
1: La satisfacción que da el hacer cosas por alguien que amas.
2: Honestamente, sí, la verdad es de que creo que las bendiciones caen del cielo Honestamente, creo que Dios agradece todo este tipo de esfuerzos por nuestra jefecita. Y esta emoción que estás causando a esta hora de la mañana en tu mami está increíble, Rocío. Rosa Elena, ¿qué tienes que decirle a Rocío?
5: Pues que es correspondida, que la amo con todo mi corazón y que también la extraño mucho y que también su familia la ama con todo, porque es una niña muy, que vale mucho.
0: ¿Cuántos años tiene?
4: Ay, ya pasó de los 18.
0: Es lo que iba a decir, como que ya niña ya no se oye, ¿eh?
2: Pero bueno, mi amor, ¿qué canción le vas a dedicar?
4: El tiempo no perdona, del Flaco.
2: Va, aquí se la dejamos y antes una última pregunta.
0: ¡Ustedes!
2: Y nosotros vamos.
4: Mamut, ¿me puedes leer el poema que te mandé, por favor?
1: Sí, si me presenta el gallito rápidamente yo.
2: Señoras, señores, niños y niñas, abuelitos y abuelitas, el Guanaturgo de Guanatos, con este poema titulado Mami, todavía no es 10 de mayo y yo ya te la recuerdo. Adelante.
1: Mami, todavía no es 10 de mayo y yo ya te la recuerdo, pero de ti me siento orgullosa como una hija que en un pedestal. Gracias, madre mía, por ser mi ayuda en el vendaval. Me ayudaste a que mi barca llegara a la embarcación. Por eso, madre mía, yo te llevo en mi corazón.
2: Ah, qué bonito.
0: Y una última pregunta.
1: Ustedes.
2: Y nosotros vamos.
4: ¡Para arriba!

0: Llegó el momento de hacer una pausita. Regresamos. 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
3: Son las 6 de la mañana con 15. 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
2: Son las 6:27. Andamos muy pet friendly. Al rato les cuento qué anda.
3: 6:27. 6:27.

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1: Venga mi coquín, venga mi coquín.
2: Las 6:30 a.m. y estamos entregando una dedicada muy bonita. Estoy buscando a Jorge Uribe. Buenos días. ¡Jorge Uribe!
3: ¡George!
4: Aquí estoy.
2: Te estoy hablando, hijo, hazme caso, mano. ¿Dónde está parado? ¿Qué no te das cuenta que te estoy hablando, hombre?
3: ¿Qué está pasando?
2: Te estoy diciendo que ¿dónde estás? ¿De dónde me llamas, hijo?
4: Ahorita estoy en la CDMX trabajando, pero yo radico en el Estado de México, Valle de Chalco.
2: Eso, un aplauso fuerte para toda la gente de Valle de Chalco y sus helados, nieves y cremas de la cremería Chalco. ¿Cómo no? ¡Wow! ¡Qué ricos son! Papacito, cuéntamelo todo, ¿para quién es tu dedicada y por qué tú?
4: Mira, mi dedicada es para mi esposa, que hoy es cumpleaños. Hoy cumple 43 años.
2: Ok, te puedo hacer una pregunta. ¿Por qué tú no eres Adán si ella es Eva? No entiendo.
4: Porque...
2: Ahora mi segunda pregunta. ¿Siendo Adán y Eva siempre andan encuerados, como en el paraíso, o no?
4: Solamente cuando estamos a solas.
2: Uy, con eso me conformo. Hola, Eva, buenos días, ¿cómo estás?
5: Interesante. Estoy bien.
2: Eva, hablamos de la Qué Buena del show que va.
4: ¡Pah!

0: Pues con todo el chismoso de tu manito que hoy es tu cumpleaños.
1: Sí.
0: Ya nos confesó la verdad que estás cumpliendo hoy 43, ¿es cierto?
2: Ahora.
1: Sí, sí, sí, es cierto.
0: No, no es cierto. ¿Cuántos cumples?
2: Sí.
1: No, sí. Sí.
3: ¿Le atinaste?
0: Órale. ¿En serio cumples 4 o 3?
1: Sí.
0: ¿Sabes que le atiné, neta?
1: Sí.
0: A ver, cállate, cállate. Tranquila. Shh. ¿Eres Tauro?
1: Sí.
0: ¡Oh, también le atiné! Otra, otra, otra, otra. ¿Eres mujer? ¡Oh! Y ya lo último, nada más. Sí. Ya lo último, nada más para volverme loco, así ya.
3: A ver, estatura
0: ya.
3: Y peso.
0: No, espérame, ya. Si le atino a este, ya le atiné a todo. ¿Lista? Eva, ¿sí? Tienes 2 orejas.
2: Sí. ¡Ay, qué Dios bárbaro!
0: Pues muchísimas, pero bien hartísimas.
2: ¡Felicidades!
0: ¡Ajá, ya!
4: De tu mero barrio en Tacubaya.
0: ¡Ajá, ya!
3: El día de Eva
0: le venimos a

0: festeje con ella y a su viejo no le dé Eva.
1: Oye, le atinaste, pero imagínate que fuera Evan Gogh. Ahí no le hubieras atinado con la sola.
2: O Eva Longoria.
0: Imagínate que fuera Eva María y se fue buscando el sol en la playa.
1: Tampoco.
0: Eva hermosa, aquí está Jorge, que es tu marido y está dedicada.
3: Es para ti.
0: Adelante, Georgie.
2: O que fuera Eva y Adán.
4: Hola, ¿qué tal, Eva? Solamente, hablo para desearte feliz cumpleaños. Y que sigamos muchos años más juntos con nuestra pequeña familia. Ya 24 años juntos tú y yo, y tenemos dos hijos tan hermosos. Pero te deseo un feliz cumpleaños y discúlpame por no ser el marido perfecto.
3: Oh.
4: Pero en verdad te quiero mucho.
2: ¿Ahora qué?
0: Qué bonito.
1: Pues que no es el marido perfecto, pero ya, que aún así le quiere mucho.
0: Pues ¿cómo va a ser un marido perfecto? Ven sus manos.
4: Le podía dedicar el
3: lo
4: poema
3: que yo vine
4: te mandé.
3: Fue a eso.
2: ¿A quién?
0: Al mamuchín, señoras y señores, niños y niñas, abuelitos y abuelitas. La presencia de Adrián, el Mamut Padilla, con este poema especialmente hecho para Eva. El poema se titula Eva, tú me trajiste el pecado y lo que te mordí no fue una manzana. Adelante.
1: Oh, Eva, tú me trajiste el pecado y lo que yo te mordí no fue una manzana.
3: Hostia, tío.
1: Fue. Ahí ya no sé ni qué le mordió. Iba a pensar en otra fruta.
0: Cualquier otra fruta. Cualquier otra fruta.
3: El brazo.
0: En un durazno.
1: Eres la esposa que yo siempre soñé.
0: Una papaya.
1: Yo siempre idolatraba. Y el destino cada vez que me sonreía, me mandaba tu llegada. Porque sabía que yo estaba enamorado de ti desde el primer momento en que te vi. No soy el marido perfecto, ni soy el perfecto ser humano. Pero dame la mano y caminemos juntos como hermanos.
0: ¡Qué bueno! ¡Wow! Eva, ¿qué le quieres decir al Georgie?
2: Estoy enamorada de ti.
5: Muchas gracias. La dedicación está muy bonita.
3: TQM.
0: Ahora, aquí va la verdadera sorpresa, Eva. ¿Estás lista?
5: Sí.
0: De parte de la que buena, le mandamos a Jorge 3,000 pesos. Él ya los tiene. Nosotros se los mandamos a él. Él ya los cobró. Que te los entregue. Son para que tú te compres lo que tú quieras de parte de todos los que somos la que buena.
3: Y unos boletos, que no se los voy a transear, la neta.
5: Sí, muchas gracias.
2: Y un armaño, mija.
4: Ah, este yo se lo doy.
0: ¡No, caramba! ¡Dice el Jorge! ¡Dice el Jorge, ese sí lo tengo yo!
3: Si es para mí.
0: Las de los boletos no, pero ese sí lo tengo yo.
2: Pero bueno, ¿qué canción se van a dedicar?
0: Oh, una muca.
3: Eso sí, él verá.
0: Que es la misma, pero con
3: él sabrá.
2: ¿Qué canción va a ser?
0: Terro.
4: La de hoy es mi cumpleaños.
2: Va, aquí está. Y antes una última pregunta.
0: Ustedes.
3: Y nosotros vamos.
4: Los hijos de la mañana.
0: ¡Eso, bebé! ¡Y vamos para arriba!
1: Un traje de karate.
3: ¡Eso, mi amor!
2: Son
0: las 6:36 a.m.
3: 6:36 a.m.
1: 6:36 antes meridiano.
3: Eso. Oh.

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1: Son las 6:39, chicos.
2: 6:39.
0: Únicamente 21 minutos para que sean las 7 de la mañana.
1: Para arriba.

0: Tiempo de hacer una pausa, regresamos. 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
3: Son las 6 de la mañana con 42 minutos.
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3: Pero bueno, pues aquí está tu canción.
4: No, le dejan paz al pollo, que ya lo dejen en paz. ¿Cuántas veces?
5: No lo decía por ahí.
6: Viene acompañada de una última pregunta.
5: Ustedes.
7: Y nosotros vamos.
8: ¡Para arriba!
4: Uh-huh. Pobre de mi pollito, ya nada más se lo agarran de bajada. Que si está gordo, que si su cara de papa.
5: Que no lo dijo por él.
7: Que la paz es bonito, mi ciela, el domingo, ¿va?
5: ¿No? Y tú el 31.
8: Para todas sus mamás de las que tengan mamá ahí.
7: Ay, gracias, mi vida. Te queremos.
5: Y los que no tienen mamá, no le hagan. Está con ustedes.
4: Y los que no tienen mamá, ya páguenme.

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1: Venga, mi Maguis. It's your
2: Venga,
1: turn.
2: My love. Oigan, tenemos una dedicada más. Arturito, Artuchichu está en la línea. Amor, ¿cómo estás? Buenos días.
3: Muy bien, chicos, ¿y ustedes?
2: Bien, también, mi vida. Pues mira, aquí está el gallito.
4: Hola, mi amor.
2: Aquí está el coquito.
4: ¡Qué habido!
2: Aquí está el mamuchín.
5: ¡Hola, mi amor!
2: Y pues aquí tu servilleta. ¡Ay! ¿A quién de los tres le dijiste gordo, mi amor? ¿A mamuchín?
3: Al mamuchín.
5: Ya no estoy gordo.
4: Pero mamut ya no está gordo, carnal.
5: ¿Me acuerdas de cuando estaba gordito? Yo estaba muy gordito.
4: ¿Gordito? ¡Gordito es poco! ¡Méndigo mueblote!
6: Ándale, Adrián, sí, ya, dile que aquí el único gordo soy yo, Padilla. Ándale, lo traes en la punta de la lengua.
2: Era XXL.
5: El cocodrilo se veía pequeño a mi lado.
2: ¿En serio, mamucho?
4: En la primera foto que nos tomamos, Adrián, Padilla y yo, me dijo mi mamá, ¡ay, qué padre que te recargaste en esa bardota! Le dije, no, pues es mamut.
5: Sí, de verdad.
2: En esa pata de mamut.
5: O sea, no están ustedes para saberlo, yo para contarlo, pero yo pesaba 137 kilos.
2: Amor.
5: Así
2: que. Qué bueno que
4: cuando yo me operé del bypass, yo pesaba 131, 100.
5: O sea, estábamos del vuelo, mendigos monstruos.
2: No, pues qué bueno que se han transformado, qué bueno que han tomado otras decisiones, amor, porque hoy se ven espectaculares.
4: Pero, por ejemplo, Fercho sí bajó de peso como los hombres.
2: Ok.
4: Con pura diabetes.
5: Mi vida. A ver, ¿qué pasó, gordo?
2: Qué bárbaro.
5: ¿Para quién estoy dedicado? Venga,
2: Arturito,
5: síguele.
2: Suéltalo, todo y exagera.
3: A mi mamá, que tengo la dicha de tenerla todavía. Ah. Lo siento por los que no la tienen, mamuchín. Pues
5: no, mejor tiempo no, no te preocupes, gracias.
3: Que falleció. Pero pues digo, quiero aprovechar y no dejar para mañana lo que puedo decirle hoy
2: eso
3: en la radio.
2: Eso es cierto.
3: Y que mejor que con los que la dedicadas.
4: Que con los hijos de la mañana, papi.
2: ¿Y cómo se llama ella, mi amor?
3: Rosa María.
2: Rosa María, va. A ver, producción, Rosa María ya está en la línea acá con nosotros. Qué choy, ok, ya está.
4: Hay una canción de Juan Gabriel que se llama así.
6: ¿Cómo?
4: Rosa María.
6: Sí.
2: Rosa María.
6: Y también está la de Rosa Pastel.
2: Sí, también.
6: Rosa. No es de Juan Gabriel, pero también está buena.
4: Yo sé.
2: Bueno, a ver, saludemos. Rosa María, buenos días. Te hablamos de este show que te da...
7: ¡Parrilla!
2: Te hablamos de la Qué Buena, mi amor. ¿Cómo estás?
8: Bien, bien, gracias. ¿Y ustedes?
2: Bien, también, mi vida. Oye, en la línea está un susodicho que se llama Arturo. ¿Lo ubicas? ¿Lo conoces?
8: El claro Turri. Sí, es mi hijo.
4: Oh, señora, eso sabe usted.
2: Ok, mi vida, pues en la línea está porque está dedicada.
7: ¡Es para ti!
2: ¡Adelante, Arturito!
4: Para ti.
6: Parturín.
3: Mami, buenos días.
4: Parturín,
3: bueno, ¿cuándo? Espero que hayas tenido un buen viaje y pues digo, este Día de las Madres no voy a estar a tu lado, pero no importa, la distancia no se para, pero te llevo dentro de mi corazón.
4: Ya no, carnal, pues es la edad también seguramente.
6: Que la distancia nos separa.
4: Ah, perdón, yo entendí otra cosa.
6: No.
3: Pero sí, te quiero agradecer.
2: Allá lejos no, aquí se
3: Qué mejor que pues aquí en la Qué Buena. Digo, pues tengo la dicha de tenerte con vida, de poderte disfrutar. Y ni con todas las palabras alcanzaría pues para decirte, mami, lo mucho que te quiero. Y pues ahora sí, me dejas sin palabras, pero pues no me importa. Digo, pues yo sé que todo lo que te diga va a ser poco para ti, porque has sido amiga, madre y padre a la vez.
6: ¿A poco sí?
2: Se ha rifado.
4: A ver, atención.
2: Doña Rosita tiene.
4: Volvemos a lo mismo
2: de
4: siempre. Ninguna señora, nadie, nunca, en ninguna parte del mundo, ninguna señora ha sido y padre y madre a la vez. Ha sido una gran madre, tal vez sí. Pero no puede ser padre y madre a la vez, ni que fuera sapo estos que se reproducen solos.
2: O caballito de mar, la
4: No mera. Puede.
2: O lagartijas, estas híbridas.
6: O sea, ¿el papá se fue de vacaciones o qué hizo?
4: No, nunca volvió. Se fue Raquel.
2: ¿Qué pasó, Rosita? Cuéntanos todo.
8: Pues sí, efectivamente se fue.
4: Y ¿a dónde?
8: No nos dijo ni adiós.
2: Qué poca la neta. Ahora sí que qué poca madre.
6: Órale.
4: Ahora. Eso no pues se dice. Sí. No.
6: Pues ¿y cómo sí se llama?
2: La verdad que sí, Rosita.
4: Aunque
2: ¿sí
4: estemos,
2: no?
4: Aunque
2: sí,
4: estemos enojados sí, con él, ¿no?
6: ¿Cómo se llama el señor? Porque en una de esas también es mi jefe.
8: No.
6: Es que también se fue, señora, el mío. También me dejó, me aplicó la misma.
4: Como traen las mismas costumbres, podemos dice pensar Rosita, que tal vez sea el mismo.
8: En payasos,
6: no vaya a ser como un modus operandi.
8: Desaparecieron.
5: Es que lamentable que se pierdan esa oportunidad de ser padres.
4: Reconozco la forma de trabajar.
2: Sí. O sea, Rosita, tú le dijiste, estoy embarazada, y luego él se fue, se peló.
8: No, ya estaba de los dos.
6: ¿A poco? Así me la aplicó, yo también ya había nacido y se fue. ¿Qué será? ¿Se asustan cuando ven el carácter de la señora o qué?
5: Patán. Pues, está difícil
8: pues no,
5: saber.
8: Porque ya, después de 6 años.
6: No, pues sí, o sea, a mí me dejó a los 5.
4: ¿Aguantó 6 años y después huyó?
8: Sí.
2: Se le atravesó quién sabe qué cosa, dice.
6: Un perro.
4: O él se atravesó quién sabe en quién.
2: ¿Quién sabe? Igual él no estaba tan perro, ¿eh? Sí, ya sé, por eso lo digo. Igual y no estaba tan perro ese cu.
5: Ya está desviando mucho el tema de la madre.
2: Oiga, sí, a ver, espérate. Arturito, tú tienes una canción. ¿Tienes algo más que decirle a tu mamita? Porque la neta, por todo lo que estoy escuchando, se ha rifado de manera magistral, doña Rosita, la verdad.
5: Sí.
6: Ay, Padilla.
5: Pues tú.
3: Qué gran. Sí. Con 5 letras no le puedo decir todo. Pero
2: algo circo. Que tú quieras recibir este 10 de mayo, Rosita. Pídele al universo.
6: No, pídele a tu hijo, ¿qué? ¿Al universo?
2: Sí, pues por eso, ¿qué? Dios mediante el universo, el hijo le va a dar.
6: No, ni más.
8: No, ya me dio unos hijos que me valoren.
6: Ah, ese fue el señor que se fue, señora, no diga.
8: No, Dios, tengo unos buenos hijos.
5: Algo hizo bien el inútil. Nadie.
2: Pues el inútil ese te dejó 2 buenos hijos, amor.
8: Exacto.
2: Bueno, hay que ponerle el donante.
4: O hay que ponerle al Tonayan.
2: El donante hizo algo bueno y fue darte 2 hijos preciosos.
4: A ver, no necesita un apodo, él se llama Diógenes.
5: Pues es lo mismo.
4: Nomás dio los genes y
2: pero
4: se largó.
2: Pero ahorita la dedicada es para ella, ¿para qué estar hablando tanto del susodicho?
4: Pues tú, ¿tú fuiste la que empezaste?
6: No, nomás le preguntamos quién era. Pero bueno, hermosura, ¿qué canción le van a dedicar?
2: Échale, Arturito.
3: La de Mi Primer Amor.
2: Ay, qué rolota la neta.
6: Justo esa la acabamos de poner.
4: Sí, papi, no, disculpa.
6: Nah, no es cierto. Aquí se la dejamos y antes una última pregunta.
5: ¡Ustedes!
2: ¿Y nosotros vamos?
8: Somos los...
3: ¡Para arriba con los hijos de la mañana!
4: ¡Eso, muñeco!
2: Venga,
4: ¡gracias!
2: Rosita, ¡tú puedes, amor! ¡Tú puedes! ¡Eres una guerrera!
6: ¡Adiós, hermosa!
2: ¡Chao, bebé!
3: ¡Adiós, gordo!
6: Y no se apure, adiós, que seguro gordo. Llegará alguien. Nunca hay edad para el amor.
2: ¡Oh, sí, así mejor, Rosita!

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4: Ya son las 7 de la mañana con 14 minutos.
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1: Hoy presentamos los dulces de la tiendita. En mi pueblo había dos dulcerías. Los dulces costaban más o menos lo mismo en las dos tienditas, pero los niños preferían una y evitaban la otra. ¿Sabes por qué? Porque en una tienda, cuando un niño pedía, ¿me da 300 gramos de dulces, por favor?, el señor de la tienda ponía primero como medio kilo en la báscula y luego empezaba a quitarle hasta que quedaban los 300 gramos. Y el niño veía cómo cada vez había menos dulces. En cambio, en la otra tiendita, la favorita de todos, la que siempre estaba llena, el tendero ponía muy poquitos dulces al principio, como unos 100 gramos, y luego le iba agregando más y más hasta llegar a los 300, y a los niños les encantaba ver cómo les iban echando más y no menos. Y por eso iban donde les daban y no donde les quitaban, aunque al final eran los mismos 300 gramos de caramelos. En la vida no importa lo que hagas, hazlo de tal manera que parezca que estás sumando y no restando. Siempre ve por más, nunca te conformes con menos. No importa que no seas un niño y no importa que no estés en la dulcería.

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1: ¡Ubi!
2: Hola, buenos días.
1: Oye, que se empiecen a reportar los chavitos, ¿a qué número más, güey?
3: ¡Fácil! 5551-668-929.
2: Bienvenidos y que nos vayan contando sus chistes para que hoy contemos chistes con ustedes, ¿va?
3: ¡Va!

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1: ¡Uy! Todos los chistes que tengan, que nos los manden al 5551-668-929.
2: Sí, que marquen. Ahora mismo. ¿Ya tenemos chistecitos? A ver.
3: Hola, Pupillo Pollito, son las mascotas y nuestro chiste es... Mamá, mamá, en la escuela me dicen oveja, porque no sé.
1: Ay, sí, me gustó muchísimo.
2: ¡Wow!
4: Saludos, gemelas, un abrazo.
2: Otro más, ¿tenemos otro por ahí?
5: Hola, un pincho, un pollito y Maui. Me llamo Evelyn y mi chiste es... ¿Qué es un punto rosa en el pasto? Una hormiga quinceañera.
2: Me gustó.
4: Yo me sé uno. ¿Qué es blanco, negro, blanco, negro, blanco, negro, blanco, negro, blanco, negro, rojo?
1: No sé.
2: No, yo te...
4: Es un pingüino que se rodó por las escaleras.
6: ¿Y le salió sangrita?
4: ¿Al final?
6: Oh. ¡Qué mal! ¡Otro baby!
7: Hola, Pupi Chumpollito, mi nombre es Leo, soy el hermano de Nicolás. Mi chiste es así, ¿qué le dijo a un pollito, a otro pollito?
1: No sé.
7: Estamos muertos.
1: Ah. Ahí tiene que le dice, oye, ¿sabes cómo se dice night?
2: No lo entendí.
1: ¿En español?
6: Estaba muerto.
1: Dice, ¿cómo se dice night en español? Le dice, noche. ¿Cómo que no, Chávez?
2: Debería de saberlo todo el mundo.
6: Sí, Chávez.
2: Échate por allá.
8: Hola, Chumpollito. Me llamo María. Y mi chiste es... ¿Por qué el mar no se puede secar?
6: ¿Por qué
8: no tiene toalla. Bye.
2: Es verdad,
6: pobre mar. Muchas toallas para secarse.
2: Depende, porque hay ultraabsorbentes.
6: Ah, bueno. Eso sí.
1: Échale otro.
9: Hola, Chumpollito, Pupi, mi nombre es Iván y mi chiste es... ¿Saben por qué la niña se murió antes de ver la película? Porque no vio el trailer.
6: ¡Oh, my God!
2: Ay,
6: ¡qué niña tan más aventada!
2: ¡Ella me gustó!
1: Bueno, oye, que nos digan a todos los chavitos de qué va a ser el rap hoy, de qué va a ser, Pupi.
2: ¿Hoy? El rap lo vamos a hacer con palabras con la letra U de uva, pero busquen palabras interesantes, uva. ¿Va?
6: Ok, Uriel, Úrsula.
2: Palabras con U para rapear el día de hoy.
6: Muy bien.
1: ¡Súbele!

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1: Yo.
2: Esto es para empezar.
1: Este
2: tremendo rap.
1: Venga, Pupi.
2: Échalo.
3: Hola, Robinson, voy a ti, Magui. Mi nombre es María Fernanda. Hola. Y mi palabra con U es urraca.
2: ¡Urraca! Me suena a una cosa flaca, una urraca. De esas que vuelan y que no saben qué pasa. ¡Qué loca urraca! Que me recuerda mucho a lo que hacía mi papá cuando salía de la casa como urraca. ¡Yau, yau, yau! Suéltale uno a Chumpollo para ver qué pasa.
4: Hola, Chumpollo, soy Maui. Me llamo Vale y mi palabra es unicornio.
2: Unicornio.
1: Unicornio.
2: A mí me gusta el unicornio.
1: A mí me gusta andar con unicornio.
2: Yo canto el unicornio, pues me gusta a mí cantar. Es un caballito que él sí puede volar. Anda por los cielos el unicornio, sí. Es como un pegasito que anda volando. El Pupi se sorprende por lo que voy a decir. Y yo por eso quiero un loco frenesí. Que cante como Magui, también como Pupi. Yo soy el Chumpollito y aquí es para arriba, sí.
1: ¡Wow! Uno para Magui, por favor, que suéltalo.
5: ¡Suéltalo! Hola, Pupi, Chumpollito y Magui. Mi nombre es Leo. Y mi palabra con U es Urano. Bye.
1: ¡Urano!

0: ¡Urano!
1: ¡Yo!
2: ¡Quiero tu mano!
1: Yo también quiero tu mano, hermano. Dame lo que yo te pido. Siempre dámelo en la mano. Porque me siento contento. Sí, me siento afortunado. Ya nos vamos, nos largamos. No muy pronto regresamos. Nos escuchamos ya mañana. Ahora ya nos vamos.
3: Esto es pa' arriba.
2: ¡Urano! Bueno, así le decimos. Cuídense mucho. Viene el ganalana para los grandotes, ¿eh?
4: ¡No le cambien!
1: Que sean felices, ¿eh?
4: ¡Viene dinero!
1: ¡Adiós, eh!
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1: ¿Se pone bien, eh?
2: ¡Chao! ¿Son?
1: ¿Ahorita?
4: ¡18 grados!
1: ¡Las 7:43!
4: ¡Hace

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0: Jaguarú.
1: Comunican para jugar, hormiga.
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1: 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Buenos días, ¿quién habla?
3: Que se quede Víctor corriendo en el suelo.
1: Hola, ¿cómo te llamas, carnal?
4: Víctor.
1: ¿De qué parte de la República marcas, Víctor?
4: De Jutepec, Morelos.
1: Estupendo, bienvenido, sí. Morelos. Y recuerden que en toda la cadena nacional pueden jugar con nosotros. Marquen 55-51-668-929 desde cualquier parte de la República. Tus primeros 100 pesos los tiene el Mamut Padilla. Tienes un comodín, adelante.
3: Los Jackson 5 o los 5 Jackson era un conjunto norteamericano de cantantes muy exitoso. Dime cómo se llamaba el cantante principal de los Jackson 5.
5: 4.
4: No me la sé, la neta.
1: No, Jackson 5. Jackson 5.
2: No, faltaba una.
1: ¿Quién
2: cosa
1: era el famoso?
2: El nombre.
0: Mi rey.
1: Jackson.
2: Tiene nombre de chela, mi amor.
1: ¿Quieres más tiempo o más tiempo? ¿Quieres otra pregunta, mijo?
2: Michael Love.
4: ¿Michael Jackson?
0: Pues sí, hijo. Pues ya no tienes comodín.
1: Ok, vamos a decir que sí, pero ya no tienes comodín. ¿De acuerdo?
0: Acuérdate, Harley Quinn y Jackson.
1: Qué bárbaro.
2: Acuérdate de que es una chela, mi amor. Es una chela, Michael Love.
3: Ay, mi hijo.
1: Bueno, no importa. Ya tienes 100 pesos, pero ya no tienes comodín. ¿Vas por 200 o ahí te quedas?
4: Vamos por 200.
2: Venga, mi vida.
1: Venga, Magua, adelante.
2: Ok, ¿verdadero o falso, mi amor? Que el cuerpo humano solo tiene 6 huesos. ¿Verdadero o falso?
1: Nada más tiene 2.
5: Falso.
3: 5. Dijo huesos.
1: Ah, huesos. Ah,
2: qué
1: perdón.
2: Bárbaro. Esa respuesta es correcta, 2. Mi amor.
1: Ya te iba a decir, también depende si es hombre o mujer. No. Pero bueno, sí, huesos, ya entendí. Venga.
2: Mira, con ganas le pueden salir más,
1: 200,
2: ¿eh?
1: Vas por 300 o ahí te quedas.
0: El tercero.
4: Vamos por 300.
1: Te una paso prosa al Cayufi Martinufi.
0: Amor, facilito, te doy una palabra, me cantas una canción donde venga esa palabra, fácil o difícil.
4: Gallito bebé, chiquito hermoso, precioso, ponga la paz.
0: Amor.
3: Gallito bebé.
0: Amor. Ahí te va, príncipe. Dímela cantando con
1: canta
0: la
1: como niño,
0: palabra.
1: Canta.
0: Palabra. ¿Sí dijo? ¿Sí va? ¿Sí dijo?
1: Sí dijo.
0: Ok, dímela cantando con la palabra gata.
2: Fácil, amor.
0: Gata. Gata.
4: La gata entre la lluvia y
2: entre
4: la
0: pero
2: lluvia.
0: Cántala,
1: pero cántala, ya te vas.
4: Pero no me la sé.
1: Súbela, conteo. Bueno, bebé, ponte audífonos para que escuches.
0: Seré la gata
2: bajo la lluvia
3: y maullaré por ti.
1: Venga, papito, pues esta ya la perdiste, ¿vale?
2: Ni pecho. Vale,
3: suerte para la próxima.
0: Estaba bien fácil.
1: Ay,
0: no
1: muñeco, chal. Qué mala onda.
0: Oh, man.
2: Sí. Clásico, bro.
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0: Son
1: las 8:07.
2: Sa, sa, sa. 8-7.
0: Sabor,
3: 53
0: sabor.
3: Minutos, 53 minutos para que sean las 9.
1: Sabor y orquesta.
0: Dilo, güera.
2: ¿Ah?
0: ¿Sueli? Oye, un saludito para el buen Ricardo Fabián. Le mandamos un abrazo. Ahorita nos mandó un mensajito para su mami. Ahorita acabando la rola se los mandamos.
1: Así que para el buen Ricardo Gorgonio.
0: También.

0: Oigan, un saludito muy especial de parte de Ricardo Fabián, que le manda un saludito a la señora Gloria Espinosa. Le mandamos un abrazo, señora Gloria. Y solamente es para decirle lo mucho que la quiere, lo mucho que le agradece por todo el apoyo que le ha brindado en la vida. Sobre todo, a pesar de que pues ha estado un poquito deprimida desde la partida de su hermano y de su papá. Pero pues le mandamos un fuerte abrazo. Y bueno, pues ahí están sus hijos apoyándola, la quieren mucho. Le agradecen por todo el amor y le mandan un besote. Cuídese mucho, señora Gloria. Le mandamos un abrazo de parte de todo el equipo de La Qué Buena y de parte de Ricardo Fabián. Échele muchas ganas, la quieren mucho y hay que, en nombre sea de Dios, todo va a estar muy bien, mi corazón. Un besote.
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0: Son
2: las 8:10.
3: Las 8:10 minutos.

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3: En un WhatsApp. Las 8:14.
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1: Son las 8:30.
2: 8:30.
1: Seamos puntuales.
3: 8:30.

0: Quintana.
1: Billete, papá, billete. Y esta lana es cortesía de...
2: ¡Yagua, Yaguarú!
3: Ya está más que armado buscando al participante. Buenos días, ¿quién habla?
4: Buenos días. Hablo con Christopher.
3: Hola, Christopher, ¿de dónde nos llamas?
4: Del Salto, Jalisco.
3: Ah, saludo para toda la banda de Jalisco. Te paso el mamuchín, vas por tus primeros 100 pesos. Cuida mucho el comodín. Adelante.
2: ¿Estás en el Salto, Jalisco, mi hermano?
5: Bueno.
4: Sí.
2: Órale, bájale a tu radio porque hay un poquito de delay para que no vayas a perder por ese asunto, ¿ok?
4: Va.
2: Estamos listos. Dime, ¿cuál es la capital del estado de Jalisco?
4: 5. Guadalajara.
2: ¡Es correcto! Muchachito, muy bien, ya llevas 100 pesotes
3: en la bolsa. ¿Vas por 200 o ahí te quedas?
4: Vamos por los 200.
3: Por 200, Magua Romero. Adelante, hormiga.
6: Venga, mi amor. ¿Verdadero o falso que el benemérito de las Américas fue el primer presidente de México, mi vida? ¿Verdadero o falso?
0: Sin
4: paso.
6: Esa respuesta es correcta, mi vida. Muy bien.
1: ¡Qué bonito!
3: ¡Estupendo!
6: ¡Qué elegancia!
3: ¿Qué ya llevas es? 200, vas por 300 o ahí te quedas?
4: Vamos por los 300.
3: Por 300 pesos te comunico al gallo, Martínez.
1: Amor, te doy una palabra, me cantas una canción donde venga esa palabra. ¿La quieres fácil o difícil?
4: Gallito bebé, ponmela fácil. Ah,
3: ¡mi amor!
1: Ahí te va, ahí te va. Te lo voy a poner bien facilita. Dímela cantando con la palabra así.
4: Así como besas tú, yo quiero otra vez soñar.
3: Ah, cámara, pues no tengo idea de quién canta eso.
6: ¿Quién canta eso, amor?
2: Mira, aquí Juan noté dos cosas.
4: Juan Gabriel es de Juan Gabriel.
3: ¿Ah, sí? ¿Cómo se llama?
4: Así como besas tú.
3: No, pues no, mijo. O muy famosa,
2: soplando, sí.
3: O que suene la qué buena.
2: El compa que te está soplando.
6: La Carolina, dice.
2: Ese hace que te confundan, mi vida, creo yo. Pero tú sabrás, ¿verdad?
4: Es la de Carolina de Juan Gabriel.
6: A ver,
2: pero canta
3: Carolina de Juan Gabriel.
2: Sí, pero sí, sí existe la rola, pero no la cantó adecuadamente.
1: Carolina de Juan Gabriel.
2: Es la que dice, así como besas tú, dame otro besito más, oh Carolina. Es que
3: perfecto, ya.
2: Pero ahí te va cuál es el detalle. La cantaste tú, pero como estás cantando, lo que el otro chavo te sopla, la cantaste de forma incorrecta. Yo te aconsejo que si vas a vocalizar, tomen más tiempo para la vocalización.
3: Bueno, tranquilos.
6: Me hubiera echado la mano.
3: Pongamos orden a esto. Ya perdiste, mijo. Perdiste como din.
1: Ok, ¿te la voy a cambiar o quieres más tiempo?
4: No, pues más tiempo.
1: Órale, pues más tiempo. Pero acuérdate que esa rola tiene que ser muy conocida o que suene en la que buena. Venga, dímelo cantando con la palabra así.
4: Soy cinco, así,
0: cuatro,
4: así, me
0: tres.
2: ¡Ah, sí! ¡Dale, pues!
6: Ahora sí,
2: ni quien diga nada.
6: Así.
3: ¿Ya ves?
2: Así.
3: Era más fácil eso que tu
6: muy
3: payasada.
6: Muy bien, amor, muy bien.
1: ¿Le sigues o ahí te quedas, amor?
6: Síguele.
4: Ahí me quedo.
6: Pasa, no manches. Pasa el pasillo número 4, mi amor. Le toca
3: vas
6: el cojito.
3: Por 400, me toca a mí, va a estar muy fácil.
4: No, así me la aplican la otra vez.
1: Ándale.
6: Te va a gustar. No,
3: va a ser muy fácil.
4: No.
6: Ni la vas a sentir.
3: Mini.
4: No, ahí me quedo, gordo.
3: Bueno, dice que ahí se queda. Y luego se ve que es de orgulloso Jalisco. Hermano, felicidades, ganador de...
0: ¡300 pesos!
1: Brother, ¿a qué te dedicas?
4: Trabajo en Plata del Sol.
6: ¿Ahora? En la Plata del Sol.
3: ¿Eres el que se viste de campanita?
6: ¡Ay! ¿Cómo se llama con el que estás, amor?
4: ¿Mande?
6: ¿Cómo se llama con el que vas?
5: Alberto Carlos del Toro.
6: Órale, saludos para el toro, mi amor. ¡Mua!
1: Oye, un saludito muy especial para Nayeli Ruiz, que nos va escuchando, hermosa, camino a su trabajo. Tuve el gusto de conocerla el fin de semana y es toda una dama, súper trabajadora, súper talentosa. Y a todo el equipo de Cuéntamelo Ya, Naye, te mandamos un besote de parte de todo el equipo de La Qué Buena.
3: Abrazo enorme, Naye.
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2: Querida Ivette, ¿cómo estás? Buenos días.
4: Hola, muy buenos días. ¿Cómo están? Gallito, Coco, Mamut, Magua, todo el público de La Que Buena aquí. Feliz de saludarlos. Y vamos con las Puras Buenas. Y para muchos niños, niñas, adolescentes, pues no es una buena, es rebuena lo que se anunció el día de ayer, que las vacaciones se van a adelantar, van a ser más largas. Entonces, pues felicidad, ya se había dicho mucho que seguramente habría algún ajuste en el calendario escolar por el Mundial de Fútbol, porque se han preguntado, bueno, todo mundo quiere ver el Mundial, los niños quieren ver el Mundial, ¿cómo se va a hacer? Además de los traslados, va a estar caótica la ciudad, sobre todo las que son sede, la Ciudad de México, Guadalajara, Monterrey, en esas fechas, cuando comience la Copa del Mundo. Entonces, la Secretaría de Educación Pública dijo se está analizando este tema, aunado a todo el tema del calor, a la onda de calor que está afectando casi a todo el territorio, que nos estamos rostizando, que también tiene que influir para que los horarios se disminuyeran, fuera escalonadas las salidas, en fin, toda una serie de medidas que se estaban tomando. Bueno, el día de ayer, el secretario de Educación Pública, Mario Delgado, anuncia por fin la resolución que se tomó en conjunto con los diferentes secretarios de Estado de Educación de la República Mexicana, en donde se confirma que habrá clases hasta el 5 de junio. Es decir, wow, se adelanta, vámonos, casi un mes las vacaciones. No,
5: ¿y regresan cuándo?
3: Qué chido por los niños, pero qué gacho por las mamis que trabajan.
4: Por los papás. Así es. Ahí está la polémica, porque se anuncia, ok, se van de vacaciones el 5 de junio, se retoma el ciclo escolar hasta el 31 de agosto. Claro. Bueno, en el caso de los maestros y de las maestras, ellos tendrán que ir hasta el 12 de junio y generalmente, como se hace siempre, regresar un poco antes. Aún así, se amplían las vacaciones para todo mundo con la finalidad de que puedan disfrutar del fútbol, de organizarse y además de que se estén mejor en sus casitas y no se expongan a esta ola de calor. Pero inmediatamente, tanto grupos de padres de familia como también algunas organizaciones de sindicatos de maestros, pues dijeron, oigan, no, o sea, ¿por qué cumplir los intereses de un evento deportivo cuando hay que poner en primer lugar la educación de los niños? Son varias semanas que se están descontando del calendario escolar y que se está dejando de aprovechar cuando México no está en situación complicada, sobre todo en algunas materias como matemáticas, español. Entonces, ¿por qué hacer esto? También la Unión de Padres de Familia dijeron, bueno, es que ¿por qué lo hacen ahorita, ya tan pegadito, cuando nosotros pues ya tenemos un trabajo, una organización de nuestras actividades, tanto por el bien de los niños como de los papás, sabiendo que esto del mundial, ¿desde cuándo iba a ser, no? ¿Por qué esta planeación? O si se trata de una medida para, pues ya saben, ¿no? Populista, digamos, o para ganar votos. En fin, ahorita es una gran polémica y por otro lado sectores que dicen, a ver, la escuela se va a aprender, se va a tomar clases, se va a cumplir, tiene un fin y no es una guardería, ¿no? Porque muchos de lo que circula en redes sociales, y ahora, ¿qué voy a hacer con los chamacos?
1: Claro.
4: ¿No? ¿A quién se los voy a encargar?
3: Pobre gente.
1: Radiópolis no ha sacado algún comunicado de que van a adelantar aquí las vacaciones.
6: Claro, no creo, amor. Pero pues, ¿aplica para todos los niveles? ¿O?
4: Aplica, bueno, para todos los que el nivel de educación básica y algunos bachilleratos que están integrados a la SEP. Todo lo que sea bajo el dominio de la SEP entraría en este calendario escolar, que es kinder, primaria, secundaria y algunos bachilleratos. Entonces,
3: ¿te puedo hacer una pregunta fuerte y clara?
4: Por favor, por favor.
3: A ti, mi querida amiga. A ver, ¿por qué si en México?
2: Te dijo amiga,
3: sí,
2: Iber.
3: ¿Por qué si en México?
4: Pues
3: sí,
4: somos amiguis. Pues sí.
2: Porque igual en alemán, ya sabía cómo decirte.
3: ¿Por qué si en México? No. ¿Por qué si en México el fútbol rige hasta las vacaciones escolares? No hemos sido campeones del mundo en fútbol. Gracias.
4: Ah, es pregunta. Sí, yo. Una más fácil.
5: Pero sí somos campeones en las vacaciones.
3: Es que eso me refiero. Hasta van a modificar las vacaciones para que todos los niños vean el mundial de fútbol.
1: Dice Ivette, ¿era petición para Dios o era pregunta para mí?
3: Es religión el fútbol en México. Es religión el fútbol en México. Nah. Y aún así... no hemos sido campeones.
1: No representaba el chanfle.
4: Yo creo que el factor principal, pues, es que México es sede, ¿no? Entonces va a haber muchas festividades, claro, alrededor del mundial, va a haber muchas actividades turísticas, culturales, los fanfests que se van a instalar en varios puntos de la Ciudad de México, Monterrey, Guadalajara y en otras partes de la República para disfrutar de ese ambiente mundialista. Y por supuesto, no hay que dejarlo de lado. También una derrama económica importante que va a haber en toda esta temporada.
1: Y mira.
4: Y se
1: Yo creo que pensándolo bien, hasta para un tema de tránsito vehicular, para nosotros, sí, que de repente nos trasladamos de un lado a otro, creo que el hecho de compensar la retirada de las escuelas, en este caso, al menos en las vacaciones, ¿no?
4: Sí, va a disminuir.
1: Sí, porque pues, la gente que va, claro, a llegar, más los que estamos, y de por sí hay un montón de tráfico, ahora imagínate, con todo el cúmulo de gente que va a venir hacia el sur, ahora a la ciudad, ya hablamos de México en general. Entonces, pues creo que es una manera de compensar un poco el tema de trasladarse de un lado a otro.
4: Fíjate que lo que sorprendió es que ya se veía pues venir que quizá fueran clases en línea, como sí, ya estamos acostumbrados desde la pandemia, que se dijera, bueno, hasta tal fecha van a la escuela y después clases en línea para compensar todo esto que tú dices de la movilidad en muchas ciudades. Lo que sorprendió es que de plano dijeran, se acabó. O sea, se
6: de
4: acabó
6: una,
4: el
6: sí, escuela, sí, sí. Sacando libretas, seámonos.
4: Exactamente, wow, para que puedan disfrutar, oye, del evento. Y por otro lado, perdón, Magua, pues también se está a la espera de lo que anuncien en cada una de las ciudades sedes, principalmente, que es donde va a haber mucho más movimiento. Si las oficinas, empresas, pues se exhorta, se hace un llamado o entran en vigor algunas medidas de home office para que también la gente que no tenga que salir pueda quedarse en su casa y no exponerse al tráfico y a todo esto que nos decían.
6: Pues a ver cómo se pone la cosa, porque de hecho aquí Tlalpan ya anunciaron que se va a cerrar. O sea, que solo va a ser con tránsito peatonal u otro medio de transporte.
3: Oye, Magui.
6: Habría que esperar. Pero el servicio, a ver, en la educación, el público y el privado aplica igual.
4: Sí, sí, sí, aplica igual para todas las escuelas. ¿Qué pasó, Mabut?
3: Es que en México van a ser 5 partidos. En Monterrey van a ser 4 partidos. Y en Guadalajara van a ser 4 partidos. O sea, estamos hablando en total de 13 partidos. 13. ¿Sí creen ustedes que realmente por 13 partidos que
5: ¿cuántos
3: va a
5: partidos
3: haber
5: van
3: en
5: a
3: México,
5: ser?
3: 13.
5: Mientras más partidos mejor.
3: No, a lo que me refiero, ¿sí creen que haya una afectación grave de tráfico? ¿Tan solo por 5 partidos?
4: Yo creo que sí. Yo creo que sí, porque los que van a venir de turistas, más los que nos gusta hacer bola en la calle, sí va a haber más movimiento del habitual. Entonces, quizás sí está bien esta medida, pero pues yo pensaría, bueno, tómenlo en línea, el home office, los que puedan hacer home office, para evitar como todo este tránsito sin razón. Pero aquí de plano dijeron, pues ya, se acabó las clases, vámonos, y se acabó. Y a ver nosotros, porque como bien dice Magua, pues las instalaciones de Radiopolis están ubicadas muy cerca del Estadio Azteca, entonces vamos a tener fiesta.
1: ¡Qué bonito! Pues entonces, síganla en sus redes sociales si se quieren enterar de muchas cosas más. Síganla como...
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1: Son
5: las 8:50.
4: 8:50.
3: Son 13 partidos. En
5: mientras más, baby, partidos, mejor.
6: Y 5 nomás aquí, yo no sé cuál es el punto, la neta.

0: Gracias a la gran cadena que aquí se desconecta, se van a quedar con su contenido local. Guadalajara, puras buenas, a cargo de Rafa Valles, el Rafa Mouse. Ciudad de México, hay maduritas.
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3: Qué bonito. Son las 8 de la mañana con 53 minutos.
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9 de la mañana, 24 minutos. 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
8: ¡Goguea, Richie, goguea! ¡Goguea, Richie, goguea! Oigan, amigos, continuamos con más a través del 100.1. Muchísimas gracias a nuestro señor productor, el famosísimo Chata, Chatanugo. 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

0: Usted me dice en qué momento comenzamos, señor Christopher Serrano.
1: ¿Cómo tú dices ahí?
0: Bien, sí, bien. Muy bien.
2: Bien.
0: Así como un locutor. Bien.
1: Bien, doctores. Ok, muy bien. Y bien, amigos, ahora sí, empezamos con toda la historia del mundo. Muchas gracias, bienvenidos al show de los animales. ¿Cómo estás, Fernando?
0: Bien, muy bien, la
1: verdad. Qué
0: gusto,
1: me da mucho gusto.
0: Estoy emocionado, la verdad.
1: Sí, se nota.
0: Estoy feliz, viernes, fin de semana, tan esperado.
1: Sí, no quisiera que estuvieras triste, la verdad, imagina.
0: Ay, sí, no sé.
1: Pero bueno, ahora sí, señoras y señores, 11 de la mañana con 12 minutos. Sean bienvenidos a esto que se llama
0: el show de los animales.
1: ¿Cómo estás, Fercho?
0: Muy bien, estoy feliz, emocionado. Gracias a Dios, es viernes, viernes. Viernes 2-1. Viernes también muy caluroso aquí en Tuxtla Gutiérrez. Inviten, por favor, inviten a lo que van a hacer el día de hoy.
1: ¿Y si van a limpiar su loza?
0: Ahí sí no, por favor. Okay. No. Solamente que aplique cuando van a consumir bebidas de las que son muy amarguitas.
1: Ok. Ahí sí. Bilis.
0: Esas.
1: Como la bilis, así amarilla, amargas. Okay. La bilis es de feo, ¿ah?
0: ¿Ya la probaste?
1: Es que cuando de repente uno hace coraje, pues vomita uno bilis, pues, Fernando.
0: ¿Neta?
1: Sí, bueno.
0: No, yo no.
1: Eres un niño muy sereno, entonces.
0: Ay, no, compañero.
1: Sí, qué bueno.
0: Pero tú, ¿cómo estás? Bienvenido.
1: Bien, buenos días, mi buen Fercho. La verdad, también bien contento porque, bien lo mencionas, ya es viernes, carnal. Ahora sí que saquen las chipotonas, saquen las frías. Ya llegó el momento de... De esta parte hay unas kiwas, unas macaguas, unas kawasakis, unas camellos, unas ballenas, ¿por qué no también unas patas de albañil, sinónimos de cerveza, hermano?
0: También, saquen lo que sea, saquen lo que sea, no importa. No importa, ya es viernes, no importa. Venado, saca lo que tú quieras, eres libre ahorita.
1: Sí, Venancio.
3: No, yo no
1: te
3: soy libre.
1: Yo no te conocí esas mañas, señor.
0: Oye, Venancio. Oye, la primera vez que estamos tú y yo juntos.
1: Sí.
0: Es nuestra primera vez.
1: Exacto.
0: Y lo que va a pasar...
1: ¿Mande?
3: Usen protección.
1: Sí, gracias.
0: Sí, obviamente.
1: Sí. Aquí traigo un San Juditas.
0: Sí, sin globo no hay fiesta. Siempre lo he dicho y siempre lo voy a decir. Es nuestra primera vez juntos. Ojalá y pues nos vaya muy bien. Claro, no vamos a decir nada con nadie. Esto va a ser únicamente entre tú y yo.
1: Ok.
0: Y lo que pasa en Las Vegas. Claro que se queda en Las Vegas.
1: Ok, mi buen Fernando. No sé si me estás albureando, pero por supuesto, sean bienvenidos al show de los animales en este viernes 8 de mayo del 2026. Mi buen Tiger. ¿Cómo estás, mi Tiger? Todavía vamos a tener control al ratito, ¿verdad? Con Hola. Nuestros amigos, ay. Ok, muchas gracias, vamos a tener ay. Información muy importante,
0: ay, no.
1: Así que los vamos a estar acompañando.
0: No, aquí no, por favor.
1: ¿Qué está haciendo ahí el Tigre, Viveros? El Tigre, el Gavilán, Raulito Maus, de todo ahí nuestro camarada. Gracias, Raulangas. Vamos a tener una hora de programa porque después nos vamos con información muy especial, mi buen Fercho.
0: Así es, muy al pendiente y al tanto, por favor, escucharla. Qué buena, mientras tanto, nosotros aquí comenzamos el show de los animales. El día de hoy vamos a hablar de las tendencias. También tenemos el hashtag del día para que ustedes guarden el teléfono de la que buena y pues estás en compañía de la cuija y el chapulín. El día de hoy nuestra compañera Chicatana dijo, ¿saben qué? No voy a poder llegar porque tengo asuntos personales que hacer, pero pues eso no es impedimento para que tú y yo el día de hoy hagamos programa.
1: Así merengues dijo, ¿saben qué? Se pueden ir mucho, pero si a la chica. Así es, mi buen Fernando. Ah, no es cierto, hoy a nombre de Jesse Morales Chicatana, te saluda tu servidor Christopher Serrano, la cuija y por supuesto
0: el chapulín de todos los animales de la que buena.
1: Pero ¿cómo te llamas, pues, papito?
0: Ah, Fernando Morales.
1: Hola, pues.
0: Fer Morales, como quieran decirme.
1: Pues yo fuera del aire te digo diferente.
0: Ah, sí.
1: Sí. Pero bueno, mi buen Fercho, entonces hoy vamos a tener tendencias. ¿Qué te parece si platicamos un poquito de lo que acontece en cuestión climatológica hoy en Tuxtla Gutiérrez, en San Fernando, en Coitayork? Y por eso tenemos que activar lo siguiente, señor productor.
4: 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Conoce el estado del tiempo en el show de los animales.
0: Efectivamente, y vamos a comenzar con la capital, o sea, de Tuxtla Gutiérrez. En esos momentos 34 grados centígrados, una máxima para el día de hoy, 37, mínima 23.
1: Padre
0: Fíjate
1: mío.
0: Que hay algo muy interesante.
1: Cuéntamelo.
0: Se pronostica una lluvia ligera en la tarde, ajá, pero en un 30%.
1: Ok.
0: O sea, es muy poca la probabilidad, pero pues hay que meterle ropa antes, no nos vaya a sorprender como el día de ayer.
1: Sí, vos. ¿Llovió por acá?
0: No, de este lado no, fíjate.
1: ¿No llovió por acá?
0: No llovió, o sea, sí se veían los rayos y todo el desastre que pasaba en el cielo, pero ninguna gota de lluvia. Bueno, al menos aquí en Terán.
1: Okay.
0: No sé, en otros lados de este lado vaya la redundancia, del lado poniente.
1: Ok, pues fíjate que allá de el lado oriente de la City, allá por mi barrio en La Pimienta, sí cayó el aguacero. Tengo entendido que fue por todo el lado oriente, supongamos que hasta Plaza Amber Fashion Mall, no sé si allá por La Misión o por ¿cómo se llama esta? Vida Peor, allá en Vida Mejor, donde están las manitas, no sé si habrá llovido. Ahí que nos digan a través del Animal Watch 961-61-50491, a ver si cayó el verde aquel lado de Tuxtla Gutiérrez.
0: Así es, y de esto nos vamos hasta San Cristóbal de las Casas.
1: Ajá.
0: Allá ellos tienen un clima de 24 grados centígrados.
1: ¿Cuánto?
0: Máxima 24.
1: Pesco, ajá, adelante.
0: Sí, 24, ¿qué?
1: Sí, no, o sea, pesco pues la noticia.
0: Ah, sí. Ok. Máxima para el día de hoy, 25, mientras que a una mínima 15 grados centígrados. De igual forma, allá se pronostica una lluvia un poco intensa en eso de las 7,
1: ¿como
0: 8,
1: mi ex?
0: Sí, 7, 8 de la noche. No, por favor, Christopher, no menciones ex ahorita, por favor, está muy temprano, compañero. Más
1: sigue,
0: tarde.
1: Sigue, tú sigue, Fernando, ya.
0: ¿Sigo, de verdad?
1: O sea, sigue con la temperatura, pues, con el clima, ¡ahora, perro!
0: Bueno, entonces, allá en San Cristóbal, 24 grados centígrados. Calorcito para ellos, la verdad es que
1: sí,
0: están acostumbrados a un clima, pues, de 21 o 22 grados. Y hoy, no, creo que están sufriendo nuestros compañeros colets.
1: Me encantaría a mí que estuviéramos en 24 grados centígrados, creo que sería un milagro. Pero nos encontramos a 34, mencionabas, mi buen Percho,
0: es,
1: ¿verdad?
0: 34 grados.
1: Y pues bueno, vámonos hasta la tierra del señor Venancio de Chochemán, allá en Berrioniguas, la tierra de las hamacas, simplemente Berriozábal, Chiapas, porque se encuentran a 33 grados. Se dice que la temperatura más elevada puede alcanzar los 34 y descender hasta los 21 grados centígrados, mi buen Percho. Pues bueno, la sensación térmica es más caliente que la temperatura real, sin embargo, ronda los 34 grados. Y pues bueno, hay viento de 3 kilómetros por hora y ráfagas de hasta 15 kilómetros por hora. Así que esperemos qué es lo que va a acontecer hoy en Berriozábal, porque pues, según van a descender hasta los 21 grados. De igual forma, en Ocosocoita, la tierra del hombre bolo, allá en Ocosocuautla de Espinosa, simplemente Coita York, 33 grados en este momento. Allá pueden elevarse hasta los 35, un poquito más. Un poquito menos que Tuxtla y un poquito más que Berriozábal. En este momento 33 grados, con sensación térmica de 34. Así que están sufriendo bastante calor con nuestros amigos de lo que es Coita York, mi buen Fercho.
0: De Coita nos vamos a ir, pero si vas conmigo, voy.
1: Depende a dónde.
0: A Chiapa de Corzo.
1: Sí, vamos a trago, sí.
0: No, Pozol. Sí, primero no. Pozol y luego el traguito.
1: Venga, le paso rogando a alguien. Ajá, adelante, mi buen
0: Fercho. No, mentira. En esos momentos, 35 grados centígrados. O sea, yo me refería al vómito, no del...
1: Sí, no dije nada.
0: No del gómito, no.
1: Son tan jugaronas aquí en la chicatana.
0: Es que, o sea, hizo una cara así de el venado de... ¿Qué onda? No, pero yo dije... No dije go. No.
1: Ese ejemplo nos dejó Jesse Moral.
0: 35 grados en esos momentos allá en Chiapa de Corzo. Máxima 38 para el día de hoy y mínima 23 grados centígrados. Pronóstico de tormenta como a las 6 de la tarde allá para nuestros grandes amigos de Chiapa de Corzo. Ráfagas de viento de hasta 18 kilómetros por hora.
1: Ok.
0: Allá en Chiapa de Corzo. Así que el día de hoy, por favor, hay que llevar el paraguas. Se va a salir como en eso de las 6, 7 de la tarde, porque se pronostica lluvia allá en Chiapa de Corzo.
1: Ok, un abrazo a toda la banda de Chiapa de Corzo. También los que nos andan escuchando a través del 100.1 en la ruta del Chiapatuxla. Saludos ahí para el taller de la Suzuki. Ahí donde está doña Cari, Aide, también don Alex, por supuesto, que siempre andan a través del 100.1. Nos escuchan en Tuning de Alexa. Ahí andan, por supuesto. Así que muchísimas gracias, mi buen Fernando. Y pues bueno, yo me voy a ir rápidamente antes de que nos lancemos al corte, señor producer, ahí nuestro buen Chata, porque Chicatana se llevó al Jimmy Jimmy, nos dejó al famosísimo Chata, así que pues bueno, Ferdinando.
0: Yo quiero felicitar al Chata.
1: Ah, bueno, Chata, Chatanugo.
0: Sí, sí, porque tiene, mira, unos dedos bien veloces.
1: Sí,
0: digo, o sea, en cuestión de la consola, no
1: voy a estar haciendo otra cosa, compañero. No pensé nada.
0: No, al Chata no me lo he llevado todavía. O sea, lo he visto aquí en la consola, fíjate que está con los dedos, mira, de arriba para abajo, escribiendo y todo a la perfección.
1: Es que es DJ, me encanta. Como el Mingo.
0: Ah, ok, saludos al DJ Mingo.
1: El DJ Mingo. ¡Párrate, saluda! Así que, bandita, antes de que nos vayamos a un corte comercial, San Fernando en este momento 33 grados, temperatura más elevada 34, podemos descender hasta los 21. Esto lo que es hoy viernes 8 de mayo del 2026. Así que recuerden andar bien hidratados, llevar su sombrillita, su paraguas y si no paraguas, un sildenafil, ¿no? Pastillita azul.
0: Sí, de esa azulita.
1: Digo yo, pero bueno.
0: ¿Ya la usaste?
1: No, gracias a Dios todavía. No. Aún no, porque en sí no lo utilizo yo hasta que me case.
0: Ah, así
1: que,
0: okay.
1: Sí, sí, yo hasta que me case me voy a entregar.
0: Yo lo voy a probar, creo, porque quiero experimentar, fíjate.
1: Ah, burro, hay que tener un gran cambio hormonal, miren,
0: no importa, no importa. Siempre he dicho que hay que experimentar cualquier cosa, hombre.
1: Ay, padre de mi vida. Pero bueno, oye, Fernando, ¿qué te parece si nos vamos con música y escuchamos algo de Alfredito Olivas?
0: ¡Uy, uy, uy! Nos vamos con algo de Alfredo Olivas. Esta canción se llama, ¿cómo se llama?
1: Asignatura pendiente.
0: ¿Qué caso veo, compañero? Ya ay, me estás contagiando, yo creo.
1: Lo que no te conviene, vámonos. Oh,
0: 11:22.
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2: Son las 11 de la mañana con 35 minutos. 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
14: bandita, en este momento son ya las 11 de la mañana, 42 minutos. Y continuamos con más a través de ¿qué show, mi buen produce?
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14: Muchas gracias, muy amable, recuérdame la frecuencia.
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13: Ay, el producer excelente. Está, mira, con todo el día de hoy. Ya porque creo que pues es fin de semana, está con todo.
14: Yo creo que producer. Sí, como que ya quiere ganarse esas kiwas correspondientes para que después de las 5 ya... Como cuando destapas un Gerber, vas a...
13: Ay, yo te la invito, no te preocupes.
14: ¡Guau! Ah. Ahí nuestro buen Chata en la producción. Gracias, mi buen Chata, Chata. Eres muy amable de estar con nosotros. Burro, oh, bien cara esta mochila, lo está lloviendo. Pero bueno, mi buen Fernando, las redes sociales, siempre lo digo, es un arma de doble filo. Son un arma de doble filo que tú puedes utilizar y, por supuesto, ya sea para bien o para mal. Tanto como para crear conciencia, como para noticias fake, que lo segundo no es recomendable, sin embargo también abunda precisamente en lo que es todo Facebook, Instagram, TikTok y demás redes, Fercho.
13: Así es, el mundo siempre está girando y con ello pues obviamente todo lo que acontece está alrededor de nosotros. Como por ejemplo el video que justo te acabo de enseñar hace ratito, lo que sucedió aquí en Tuxtla Gutiérrez. Y estoy seguro que todos vimos este video y como te lo había mencionado, okay. Yo hoy pues me desperté, ¿no? Como todos los días y ajá. Lo primero que hice fue tomar mi teléfono y entrar a Facebook.
14: ¿Estás seguro que despertaste?
13: Sí,
14: ¿no desperté. Eres un espíritu?
13: No,
14: ¿no estás con San Peter?
13: No,
14: ¿no te ahogaste con tu baba cuando dormías?
13: No.
14: ¿Seguro que estás acá, Fernando?
13: Sí.
14: Bueno, este video quiero que me lo platiques con censura, con palabras dulces.
13: Okay.
14: Porque si es algo, híjole, no es... Es gracioso, ¿sí? Pero es altisonante hasta cierto punto. Entonces cuéntanos, por favor, Fernando, ¿de qué trata?
13: Pues resulta y resalta que fueron dos personas captadas en el centro de Tuxtla Gutiérrez, para ser precisos, en la Segunda Norte.
14: Ok.
13: Sí, ¿verdad?
14: Ahí por donde se paran las niñas de Star Wars, ¿no?
13: Sí.
14: Las que andan sable.
13: Sí, sí, sí.
14: Pero
13: ellas. Bueno, entonces fueron captados por una persona que iba en su vehículo. Pero fue muy corto el video, de un segundo, creo, dos segundos aproximadamente, ¿no? Entonces el chavo, los dos chavos, pues porque era trans, ¿no? Estaban en la labor de dos palas poder sacar el orito de ahí que estaba dentro. Te lo voy a explicar de esta manera, ¿no?
14: Así. Ok. Entonces estamos hablando de que era un chico, del sexo masculino con una chica transexual. Vamos a tener que decirlo tal cual como es.
13: Captan un minero en Miami.
14: ¡Wow!
13: Buscando piedras preciosas.
14: O sea, no fue en Tuxtla.
13: En pleno centro de la capital chiapaneca.
14: Ah, bueno, era Miami entonces,
13: sí.
14: El minero
13: de Miami.
14: Ok, muy bien.
13: Y claro, es un video que circula ya en redes sociales. Pues muestra el momento exacto en que un joven de esos de construyendo el...
14: El futuro. Ok.
13: Presuntamente dedicado a la minería, fue captado ejerciendo su actividad, preparando en plena Segunda Norte de Tuxtla Gutiérrez. Sí, justo ahí, donde por las noches varias señoritas suelen pasearse cargando tremenda sorpresa bajo el cobre, váyase.
14: Ok.
13: Según testigos, una de esas bellas, delicadas y femeninas damas le brindaba apoyo técnico al trabajador minero. Para que la perforación se realizara de manera correcta, claramente. Y bueno, pues ya saben lo que dicen. Dos palas caben mejor que una sola. Y al finalizar la jornada, a pesar de que no encontraron ni oro, ni plata, ni nada, tampoco pues, creo que lodo, ¿no?
14: Ok.
13: El joven minero entregó un billete de 200 pesos a la joven en agradecimiento por su ayuda.
14: Wow.
13: Y esta, después de echarle pues una persinada, le guardó entre las lentejas y la seda de su vestido. Hasta el momento, pues, no se sabe la identidad del sujeto activo en la minería. ¡Activo, activo!
14: Ok, perfecto, pero yo creo que en este caso sí le corresponde un famosísimo... Árbol que nace doblado. Y es que, bueno, este video es explícito. Para hacerlo más profundo, muchas gracias por adornarlo de esa manera tan gráfica, mi buen Fercho. Pero bueno, yo creo que lo tenemos que hablar sin censura y no lo voy a decir con palabras altisonantes o que quizá dañen de manera auditiva a las demás personas. Sin embargo, hay que decirlo, se le vio anoche en el centro de Tuxtla Gutiérrez a un joven que mantenía ahí, estaba chocando sus carritos con una chica que brinda servicios para adultos en el centro de Tuxtla Gutiérrez, pero era una... una chica trans. Entonces, este video se volvió así de volada, carnal.
13: Tendencia ya, estoy seguro que todos lo vimos.
14: Sí,
13: yo creo que... Y si no, no sería bueno publicarlo aquí en las historias.
14: No, no lo voy a hacer, No, yo no lo voy a hacer.
13: No, creo que vamos nosotros a imitarlo. No, mentira.
14: Ah, no, ¿qué pasa? No, ¿qué pasa ahí,
13: pronto? No, mentira. No.
14: Andas muy descarado hoy, Fernandito, como que te hace mal que sea viernes, güey.
13: Bueno, yo creo que sí, no sé, ya detengan todo, por favor, ya. Mejor ya no digo nada.
14: Sí, no, mejor no, yo creo que mejor vámonos un corte, mi Fercho.
13: Sí, ya son las 11 de la mañana con 47 minutos en esto que se llama El Show de los Animales, en compañía de...
14: Christopher Serrano, la cuija.
13: Y el chapulín de todos los animales de la Qué Buena, 11 con 47.
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13: Ya son las 11 de la mañana con 56 minutos y oigan, ha llegado el momento. No quiero decirlo, pero sí de despedirnos. De verdad, muchísimas gracias. Una hora completa de muchísima información, buena música. Le pedí una canción a nuestro producer y me dijo, por supuesto que sí, Fernando, ¿qué canción quieres? Y le dije, ponme la de La Chica Sexy. Compañero Christopher Serrano, de verdad, muchísimas gracias. Ha sido un placer estar contigo en esta hora, nuestra primera vez juntos.
14: Ay, wow.
13: Y me gustó mucho, fíjate. Sí, sí, me gustó.
14: Pasó
13: sí,
14: de volada,
13: sí, sí me llenó las expectativas.
14: Obvio, obvio, obvio. Eso menos. Y pues bueno, es que ya en un ratito más vamos a tener información para cada uno de ustedes. Por supuesto, con nuestros compañeros que se van a lanzar hasta Chedraui. Y vamos a tener información de Yakult para que sepan ahí qué onda con su panchita y todo el rollo. Porque ahí por lombriciendo, ahí va.
13: Ay, Dios.
14: Mira,
13: mío.
14: Mi gran timba. Porque está bien odida mi flora intestinal.
13: Y sí, y sí.
14: Parejo chucho parado.
13: Ay, no, sí, sí, sí.
14: Pero bueno, bandita, muchísimas gracias por haber acompañado.
13: ¿Tú eres como Yakult?
14: ¿Le caigo muy bien?
13: Sí, obvio.
14: Ay, ay, ay, no quejo.
13: Gracias.
14: Pero bueno, muchas gracias, mi buen Fercho. No nos despidamos como tal, porque culmina la hora. Sin embargo, van a estar los compañeros y quizá nos sigan escuchando ahí, dando las recomendaciones de GNS, de nuestros amigos de la Gran Bodega del Colchón y de muchísimos más.
13: Así es, mañana no nos escuchamos el día lunes. Primeramente Dios, el show de los animales. Yo soy Fernando Morales, me dicen el chapulín de todos los animalitos de la Qué Buena. Y gracias por estar del otro lado. Adiós, compañero Christopher.
14: Vámonos, bandita. Muchas gracias. Los quiero a todos y los quiero ver brillar. Así que nos lanzamos con nuestros amigos en unos minutos más. Nos tenemos que ir con música. Mi buen Fercho, ¿qué te parece si ponemos algo de La Arrolladora? A ver, vamos a tener si tenemos la de Te Estaré Esperando. Obvio, la vamos a tener.
13: Oy,
14: muchas gracias también buena. Al buen Chata que anda en los controles técnicos, Chatanuga. Bueno, vámonos, mi buen Fercho. Y en un ratito más le damos con Tokio.
13: ¡Adiós!
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20: Muy buenas tardes, bienvenidos a la frecuencia del 100.1, la que buena. 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México está de fiesta
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5: La Que Buena.

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13: Es correcto, mis hermanos, ya regresamos, ya estamos contigo nuevamente aquí a través del 100.1 en La Qué Buena. Nos encontramos en esta ocasión, por supuesto, en Plaza Cristal. Aquí nos encontramos en el área de lácteos y exclusivamente exactamente en Yakult, porque aquí nos encontramos con nuestros amigos de Yakult, porque recuerda, tomar diario probióticos es parte de un estilo de vida saludable, y recuerda que todos los días me caes muy bien y que te caiga muy bien también a ti, porque toda la información que te tenemos preparada para ti en estos momentos con acá con mi queridísimo Toño, que ya se encontró acá, a nuestra queridísima Hazel, que nos va a platicar sobre los probióticos, sobre qué beneficios tiene, por qué tomamos tan poquito aquí y en otros países, en otros lugares son más, mi Toño.
14: Oye, sí, la verdad estamos con Hazel el día de hoy hablando acerca de este gran producto que es Yakult, y la verdad es que lo importante de todo esto es todo lo que contiene, mi querido Mingo. La verdad, Hazel, me gustaría, ¿por qué nos recomiendas tomar Yakult?
15: Bueno, pues nosotros tenemos cuatro motivos, los más importantes, para que los invitemos a consumir lactobacilos. El primero de ellos es tener una buena digestión. Uh-huh. Sabemos que nuestra dieta como mexicanos está cargadita ahí de grasas, de picante, y la verdad es que no comemos muy bien. Entonces, para ayudarnos a tener una buena digestión, Yakult todos los días, para mantener el buen funcionamiento del sistema inmune a nivel gastrointestinal. Como sabemos, todo está conectado, ¿eh? O sea, lo que tú le das a tu cuerpo a través de la boca es lo que te va a ayudar o te va a hacer daño. Entonces, hay que mantener el buen funcionamiento del sistema inmune a nivel gastrointestinal para prevenir infecciones gastrointestinales. Esto no solamente es para niños. La gente tiene mucho la idea de que solo es para niños, pero en realidad no. La medicina preventiva es para todos, ¿no? Es mejor prevenir que curar, ¿no? Y es en lo que se basa nuestra empresa. Y por supuesto, para disminuir las molestias del estreñimiento que muchas personas llegamos a padecer por el estilo de vida que llevamos, por los niveles de estrés que manejamos. Entonces, por esos cuatro motivos, yo te recomendaría tratar de consumir por lo menos un frasco diario.
14: Ahora viene mi pregunta, la que te hacía hace rato, la pregunta del millón. La verdad es que sabe tan rico, sabe tan rico. ¿Por qué no hacen de un litro aquí en Tuxtla, o en México más que nada?
15: Bueno, pues la verdad es que si tú te tomas un litro de Yakult, tampoco es como que te vas a ir al hospital, ¿no? O sea, no te va a afectar. Pero tampoco te va a beneficiar. O sea, esto no tiene nada que ver en cuanto a la cantidad de lactobacilos que tu cuerpo necesita. En realidad, la cantidad mínima es de 8,000 millones de lactobacilos. Uh-huh. ¿Qué es lo que pasa? Que actualmente en el mercado tenemos una gran variedad de productos, pero no todos te dicen la cantidad de lactobacilos que tienen. Entonces, hay que cuidar mucho esa parte. La cantidad mínima, 8,000 millones de lactobacilos que lleguen vivos a tus intestinos.
14: Oye, es un producto muy buscado y obviamente también muy recetado por los médicos. ¿De qué edad a qué edad le puedes dar ya a tu niño que pruebe Yakult?
15: Mira, la verdad es que la opinión médica varía demasiado, ¿no? Hay médicos que te dicen, no lo tome. Hay médicos que te dicen, no, ¿sabe qué? Tómelo dos veces al día. Entonces, pero nosotros sí recomendamos incluirlo en la dieta de un niño a partir de un año de edad, cuando él ya empezó a ingerir alimentos sólidos, ¿no?
14: Perfecto, la verdad, esa es una de las preguntas que la verdad mucha gente pregunta en cuanto a sus niños que están pequeñitos, pero la verdad es un producto que obviamente año con año va sacando obviamente un sabor distinto, un producto distinto, pero la verdad es que todo lo que contienen los productos, ahora sí que es para reforzar el crecimiento de los niños.
15: Así es, y sobre todo acompañar el consumo de lactobacilos teniendo un estilo de vida saludable. ¿Por qué? Porque no solamente voy a decir, ay, me voy a comer lactobacilos y voy a ser súper sana. No, también tienes que cuidar tu sueño, las horas que duermes, hacer ejercicio, comer alimentos saludables, verduras, frutas. O sea, no solamente podemos agarrarnos de un producto para decir, ay, yo voy a ser súper sano. No, tenemos que complementar para tener un estilo de vida saludable.
14: Tú que eres experta de la marca, ¿a qué horas es recomendable tomarse un Yakult?
15: Mira, ahora sí que afortunadamente tenemos una variedad de productos, no solamente Yakult, también tenemos Soful, que pues el Soful y el bebible, de hecho, contiene proteína y vitaminas D y E. Entonces, cuando tú vas por la mañana a tu trabajo, no has desayunado nada, porque realmente a muchos no se nos antoja, ¿no? Como desayunar muy bien temprano, te tomas un Soful bebible con más de 20,000 millones de lactobacilos y pues con ese tienes para comerte unos frutitos secos, hay un puñito de almendras y pues aguantas bastante hasta cierta hora para poder desayunar muy bien. Y el consumo del lactobacilo Yakult puedes tomarlo a la hora que mejor te parezca. Si tú estás acostumbrado a ingerir alimentos muy temprano, lo puedes tomar en la mañana o antes de dormir, a la hora que tú quieras. Lo importante es que siempre sea a la misma hora.
14: Perfecto, pues ahí está. Regresando, mi querido Mingo, vamos a hablar de los sabores y obviamente de las nuevas presentaciones que tienen, porque antes solo venían en 5, pero regresando vamos a hablar de los sabores y de las presentaciones que nos ofrece Yakult.
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14: la que buena.
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1: Ya regresamos a través del 100.1 completamente en vivo desde Chedraui Selecto Plaza Cristal. 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
1: 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Vámonos un corte y regresamos, no le cambies, es a través de 100.1, la que buena.

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1: Gracias por seguir con nosotros a través del 100.1 La Qué Buena. 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
1: 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Vámonos un corte, regresamos, no le cambies, sigues a través del 100.1. 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
2: Gracias, gracias por seguir con nosotros a través del 100.1, la que buena. Muchísimas gracias al buen Crico allá, Christopher. Gracias aquí al buen Rulo. ¿Y qué creen? 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
2: 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Gracias, Christopher, gracias, Raúl, y ya sabes que aquí suena la que buena.
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0: de la tarde con 3 minutos justamente aquí en La Qué Buena. 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

0: Bandita, 13 horas, 7 minutos. 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
2: Oiga, bandita, 14 horas con 4 minutos y 2 de la tarde con 4. Y por supuesto vamos a continuar con más a través del 100.1. Ya estamos a punto de comenzar las que buenísimas. Vamos a tener mucha información muy importante para cada uno de ustedes. Y pues bueno, señor productor, ¿con qué nos vamos ahora? 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
2: ¿Cómo andamos? Usted Gutiérrez, qué gusto que nos estés sintonizando a través del 100.1, a través de la que buena. 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No me encuentro solo, soy Raúl Viveros y voy a estar contigo en esta hora de la tarde, obviamente con este calorón insoportable, ¡Dios mío! Pero bueno, la verdad es que estamos solamente con toda la información. ¡Un saludo, canal! A toda la banda que está en estos momentos en este Día de las Madres, mi queridísimo DJ Mingo, que me encuentra el día de hoy conmigo, porque nos venimos a las calles, nomás salimos de una, ahora nos vamos a otro lado, y de verdad que estamos con toda la información que mis amigos de Eléctrica de Jalba tienen el día de hoy, porque bueno, mira, mañana ya es el día, obviamente, que es oficial, por 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Good afternoon, how are you?
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2: 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No, bueno, somos cadena familiar, no pasa nada. 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Así es de que, me parece, si vamos a una pausa y ahorita regresamos con más información a través del 100.1, La Qué Buena, aquí en Eléctrica Grijalva. 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
2: y volvemos.
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2: Dos de la tarde, 30 minutos, bandita, y continuamos con más a través del 100.1, por supuesto, en Las Que Buenísimas. Oiga, señor productor, mi queridísimo Chata, el famosísimo Chatanuga allá en la producción. Muchas gracias, un aplauso para usted, ¿por qué no, Master? Un aplauso, ey, ¿ondan? ¿Cuántos aplausos? ¡Pues si es pa' vos! Muchas gracias, muchísimas gracias, bandita. Yo les quiero recordar que si tienen hambre, porque ya es

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1: Vientos, vientos, muchísimas gracias, banda, que nos escucha a través del 100.1, la que buena. 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
1: Es correcto, mi estimadísimo Carne Lígida, mi estimado DJ Mingo. 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Y volvemos.
3: ¡Chau!
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21: Oigan, bandita, ya son las 2:49 y continuamos con más a través del 100.1, por supuesto, en Las que buenísimas. No se despeguen de la programación porque nuestros compañeros DJ Mingo y Raúl el Tigre, el Gavilán, el Raulito Maus, Raúl Viveros, andan en las calles con nuestros amigos de Eléctrica Grijalva, por supuesto, para que no se despeguen de la programación del 100.1. Señor producer, vámonos un corte y continuamos con más en Las que buenísimas. Ya son las 2:50.
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4: Chao.
3: Quédeme con Matilde.
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con 7 minutos y continuamos con más a través del 100.1. Ok, muy bien. Vamos a leer los mensajes porque los tenemos un poquito abandonados esta tarde. Sin embargo, es bajo una buena circunstancia, ya que nuestros amigos DJ Mingo y el Tigre Viveros, pues bueno, andaban en las calles a través del 100.1 con la bandera de Eléctrica Grijalva. Dice por acá, muy buenas tardes. Me podría... Ok. Ahorita preguntamos aquí con nuestros amigos los coordinadores y a ver qué nos dicen, porque dice, buenas tardes, disculpe, ¿me podría proporcionar el número de Pastelería Las Delicias, por favor? Claro, con todo el gusto del mundo, en cuanto tengamos el dato, le hacemos saber, porque, bueno, hay que aclarar que nuestros amigos de Pastelería Las Delicias son parte de muchos patrocinios, de muchos eventos, aquí con el corporativo Radio Núcleo, así que con todo el gusto del mundo, mi buen Richard, ahorita te lo hacemos saber. Así que, banditas, ¿se quieren reportar con un servidor Christopher Serrano La Cuija? Pues bueno, bastante fácil, 961-61-504-91. Señor productor, quiero que me pongas una rola de fondo, no sé, algo aquí guapachoso, algo chido, algo como que nos lleve a pistear, carnal. Algo que tú me digas, ah, con esto está súper chévere, que me lo pongas así de fondo. Ok, me gusta, a ver, ponla.

0: Así que fácil y sencillo, 961-6150491. Tu servidor Christopher Serrano La Cuija dice terminación 9198. Dice, amigo Cuija, saludos desde el Taxi Guy, besitos. Ok, me imagino que con Taxi Guy se refiere a la palabra chico en inglés, que es la letra G, U y la letra Y. O sea, se escribe Guy, pero se pronuncia Guy. Sinónimo de chico, de muchacho. Así que el taxi del muchacho, me atrevo a decir, el Taxi Guy. Un abrazo ahí, la terminación 9198. Ya sé quién eres. A ver si no me mientan la Mauser aquí, señor productor. Súbele en lo que lo escuchamos en el Q, porque luego me alburean. A ver, ahora sí vamos a darle, suéltamelo ahora, producer, por favor, si eres tan amable.
1: ¿Qué dice mi cuija? Saludos, bendecida tarde, mi cuija. Saludos, te escucho desde acá, desde Jardines del Pedregal. Acá desde el taller Rayo de Chiapas. Quiero mandar un saludo en especial para usted, mi amigo, mi cuija. ¿Qué hubo? Bendecida tarde, bendecido viernes. Si me regala la rolita de ahí de Marco Antonio Solís y Karol G. Ojo. Coleccionando heridas, mi buen cuija. Bendecida tarde, ánimo.
0: ¡Un abrazo, mi hermano! Al buen Rayo de Chiapas, que decía, ven. Un abrazo, brother, ahí. Ahorita, por supuesto, le ponemos la rola en cuanto nos diga el producer, porque tenemos una rola en fila de las que tenemos que reproducir aquí, ¿va? Y ya en cuando nos den luz verde, de boleto le hacemos caer la rola de Coleccionando Heridas. Oigan, una colaboración que nunca jamás pasó por mi mente, carnales, porque Marco Antonio Solís, el Buki, junto con Karol G, una reggaetonera colombiana, pues bueno, nadie lo imaginó realmente.
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0: Dice, saludos cuija, desde Villahermosa, aquí ando con el Conta. Saludos para mi camarada Chiro y ahí para el Conta, para el señor José Otilio de Parabrisas La Estrella, Crista Fácil, un abrazote. Siempre andan en frecuencia del 100.1, ahora andan hasta Villahermosa, que yo creo que ya están sufriendo más de calor que lo que aquí en Tuxtla Gutiérrez. Así que, carnales, les mando un abrazote aquí de parte de su camarada La Cuija a través del 100.1.
3: Está diciendo que es Ambo. Y es un servicio especial que le marques. Saludos, Cuija.
0: Saludos, mi camarada Memo, que siempre anda en frecuencia a través del 100.1. El Memo de repente nos busca ahí cuando andamos en la calle. El Memo es de las personas que no pueden faltar. Señor productor, regrésame la rola, está buena, está perra, súbela ahí. Y de nuevo, Marco Flores, el Arazón. Otro audio, producer, si eres tan amable, por favor, te voy a agradecer mucho.
4: Hay una colaboración también muy chingona ahí, Cristo, hey. La de Grupo Aarón Ilusión y Panteón Rococó, se llama Y No Voy a Llorar.
0: ¡Órale! A ver. ¿Panteón Rococó con quién, señor producer?
4: Hay una colaboración también muy chingona ahí, Cristo, la de Grupo Aarón Ilusión y Panteón Rococó, se llama Y No Voy a Llorar.
0: ¡Órale! Ok, ahorita lo vamos a estar complaciendo porque les recuerdo, tenemos una en fila. Así que, señor producer, ayúdame a anotar lo que tenemos aquí, por supuesto, en fila de reproducción para que le demos la complacencia a cada uno de nuestros radioescuchas. Nos habían pedido coleccionando. Súbele tanto el fondo en lo que la anotamos.

0: Ok, listo, señor producer, reprodúceme otro audio si eres tan amable, por favor. Dice el Shocker, ¡cuija! Saludos, acá Shocker en frecuencia. La de los Power Rangers, ah, una chulada de rola ya norteñada. Volaron los Power Rangers rumbo a las Torres Gemelas. Llamaron a Donatello, el de las Tortugas Ninja. ¡Saludos, Shocker! ¡Shocker!
1: Cuija, aquí el maestro Coludo.
0: Hola, gordo.
1: Un paro ahí, una roleta ahí de Renny Lamírez, todo lo fue. Oh. Saludos para Tío Genaro y el Coli, que aquí estamos echando trago otra vez. ¿Cómo lo ves?
0: ¡Perro!
1: Echamos una, vas a venir de una vez.
0: De una vez, aquí lo dejo botar en mi cabina, es más. ¡Josué! ¿O quién está ahorita? ¡Don Abel! ¡Don Abel! ¡Véngale usted a ver aquí mi radio! ¡Me voy a echar trago! Don Abelito o el Joseph, ¿no? ¿Quiénes andan en la entrada? Saludos ahí para el camarada Coludo y sus colegas, sus compachis, que se andan reventando las primeras chipotonas, como marca el reglamento. Y es viernesito, 3 de la tarde, 14. Es válido completamente. Este Coludo manda la ubicación y salgo a las 5 y le caigo. ¡Hey! Señor productor, un saludo más porque nos tenemos que ir con música. Algo muy bueno que trae para nosotros, señor productor. Dice, saludos al Capi de Bimbo de parte de Yohid. O Yohid, ¿cómo se pronuncia? Porque está escrito con Y o H-I-D, Yohid. Bueno, vamos a pronunciarlo así. Dice Capi de Bimbo, saludos carnal, Capi de Bimbo, no sé si Capi de Capitano, Capi de Capibara, Capibara, tengo la facha, es la gran timba. 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Así que, señor producer, vámonos con un poquito de duranguense con los Alacranes Musical. Súbele tantito el fondo.
2: Canero, mi compa, para que la goces, chiquitita.
0: ¡Suave! ¡Suave, mija! Es Micaela y, por supuesto, lo tienes a través del 100.1.

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4: Ya son las 3:30. 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
9: Bandera, ya son las 5. Las 5, dice tu primo. Ya está quedando loco. Las 15. 15, 15. No ves que tiene un número antes. Ya son las 15 horas, 3 de la tarde, 43 minutos y continuamos con más a través del 100.1 de FM en esto que lleva por nombre
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9: Muchas gracias, señor productor. Oigan, y quiero mandar un saludito muy especial antes de que nos vaigamos, diré de mi pueblo, antes de que nos vaigamos a música, antes de que continuemos con más, pues bueno, un saludo ahí para la pequeñita que nos está escuchando, a Valeria Cruz, que anda en frecuencia del 100.1. Un abrazo también para doña Cari, que nunca se pierde el programa donde esté la cuija. Muchísimas gracias. Así que, pues bueno, vamos a continuar con más. Padrita, señor producer, ¿qué tenemos en este momento? ¿Qué tenemos, DJ? Suéltalo rápido. Mesa. ¡Qué chulada! Vámonos con algo de Gerardo Ortiz. Se llama El Aroma Pishcaguado, El Aroma de Tu Piel. Ya son 3:44 y lo tienes en el 100.1. 5 dice hace rato, pues el perro ahora distraído. ¿Cómo es que lo dejaron ser locutor?
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9: Yo creo que lo que estamos escuchando no necesita presentación. Sin embargo, hay personas que quizá no conocen el nombre. Se llama El Baile del Viper y es nada más y nada menos que Oro Sólido. Oro Hoop. Oro Sólido. Así que lo tienes a través del 100.1, por supuesto, en esto que se llama
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1: La mano arriba, cintura sola. Da media vuelta y continuamos con más a través del 100.1 en Así Suena la Tarde, bandita. ¿Crees que no has encontrado el regalo perfecto para mamá para ese 10 de mayo? 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

0: ¿Sabes qué es lo que pasa? Que nos, o sea, nos podremos caer mal.
1: Sí.
0: Pero somos un amor. Tú y yo somos una misma.
1: Ay, volvió a ser corazón. Este... El miércoles también hizo corazoncito.
0: Bueno, es que estoy enamorado.
1: Si puedes, luego te mando un mensaje aquí.
0: No, en la noche pues me manda mensaje. Ya vi toda la transmisión en vivo. No era toda completa. Solo el final. Digo, porque a la otra también le dije lo mismo. No es cierto.
1: Es mentira, eso sí es mentira. Yo nada más no te he visto que con una sola persona. Mira, con nada más ni siquiera he dicho nombre. Y ya se puso rojo el muchacho.
0: Pero no. Pero no está. Además, la vamos a etiquetar. ¿Cómo se? A ver. Arroba. A ver.
1: Ay, saludos a Albert. Cremita para las piernas. Anda conectado en el TikTok. Qué milagro que no te habíamos visto.
0: Le voy a poner, me están preguntando por ti.
1: Nadie le está preguntando.
0: No me preguntaste. Ay, no, María José.
1: Molestando. De que luego se pone rojo. Y ya sabe de quién estoy hablando y se vuelve a poner rojo el muchachito.
0: Ya le etiqueté.
1: Ok.
0: Ojalá no la vea. Ya la voy a borrar.
1: Ay, ok.
0: Eliminar comentario, ya. ¡Vámonos a corte! ¡Enseguida regresamos! Son las 5 de la tarde con 35 minutos. Estás en la Season de la Tarde.
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0: Sí, puro chisme, güey. Bueno, dice por acá la banda malandra, dice que ya Chucho, ah no, ¿verdad? De Nedito dice, buenas tardes, dice, saludos enormes, carnal. Dice, buenas tardes, Bernardo, espero que tengas una excelente tarde. ¿Será que me puedes complacer con mi música de Deseándote de Frankie Ruiz? Acá desde Lidia escuchando. Deseándote. No, tienen que enviar pues su audio, ya se la saben. Pero hoy no complacimos a la banda. Dice la banda malandra por acá.
1: Tiene que hacer el audio.
2: Papi, venado, yo te la disfruto así. Sí, papi, así.
0: Ahí va otra vez, ahí va otra vez.
2: Sí, papi, así.
1: ¿Escuchaste?
3: Un poquito.
2: Es que no sé por qué
1: tiene que hacer el audio.
2: Papi, venado, yo te la disfruto así. Sí,
0: papi, sí, a ver, ¿qué dice por acá?
4: Te la disfruto, venado. Aquí suena la que buena en el TX. Compláceme con Petra la borracha.
0: Saludotes enormes a Petra la borracha y a Luis también.
4: De,
0: a ver,
5: te la disfruto, venado. La de toma que toma, ángeles azules.
0: Ya no me da tiempo, hija, ya nos vamos. Tengo, la neta banda, tengo un chorro montón de mensajes, no me va a dar tiempo de leerlos todos. Ya nos vamos, este majo.
3: Qué triste.
0: Qué triste tu vida. A ver, ¿qué dice? Dice, hace días que dije que comía caldo de chipilí y dijeron que era sopa carnal. En mi pueblo así lo conocemos y no cambié por estar afuera, dice, serles hijas. Cambiaste, hija, sí cambiaste. Cambiaste por estar fuera, porque no es caldo de chipilín, es sopa de chipilín. El que le ponen chipilín no se llama caldo de chipilín. Investígalo bien. Si fueras de Chiapas, deberías de saber cómo se llama esa comida. Ese cocido. Ya ves, nada más se van tantito de pizza en Estados Unidos y cambian.
3: Ajá.
0: Ajá. Habla con mi mano, mira. Ya, güey.
3: Un ratito porque ya nos vamos.
0: Ya, eso fue
3: Abraham
0: todo.
3: Dice, ¿y cómo es el calor en Tuxtla?
0: Ah, igual horrible.
3: Insoportable.
0: Obi, tonti. Ya nos vamos, gracias, bajo la policha.
3: A ti, nos vemos el lunes. Sí, vengo.
0: Saludos enormes, pues, hija. ¡Ya nos vamos! Dice, ¿pa' qué jodido? Dice, esos ratéricas. Dice, venado, la neta, ya verán que lo que les espera en CU. Tú lo sabes, paps, tú lo sabes.
3: Oye, antes de que nos vayamos.
0: ¡Ya nos vamos! ¡A las 6 de la tarde, punto! ¡Esto fue Así Suena la Tarde!
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0: ¡Feliz Día de las Madres a las Madres!